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0: en Neuquén.
1: Es la hora 21:17.
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0: Argentina.
1: En Neuquén.
2: Es la hora 21, 28 minutos.
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0: En Neuquén.
1: Es la hora 21, 36 minutos.
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0: Okay. ¿Todo bien?
1: Bien,
0: ¿Estás
1: suave.
0: bien?
1: Nada.
0: ¿Qué pasó?
1: ¿Qué pasó?
2: Bueno, pasito te tiraste.
1: Una cosita. Mucho baile y poca barriga. Me faltó la barriguita acá que está. No,
0: A ver.
1: para
0: ¡Ah! Saben bailar, ¿eh? Pero cuando les hago barrer, nada.

0: con carpa.
1: En Neuquén.
2: Es la hora 21:58 minutos.
1: En Neuquén.
2: Es la hora 21:59 minutos.
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0: En Neuquén.
1: Es la hora 22. 28 minutos.
0: En Neuquén.
1: Es la hora 22. 28 minutos.
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0: En Neuquén.
1: Es la hora 23.
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1: En Neuquén.
2: Es la hora 23:31 minutos.
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1: En Neuquén.
2: Es la hora 23:42 minutos.

0: En Neuquén.
1: Es la hora 23:59 minutos.
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0: Y bueno, nos vamos al palo, ¿no? Fue una noche tremenda esta, loco. Mucho calor, mucho fuego acá adentro. Y nos vamos a ir con más fuego todavía. Se viene, y si hay garantías también, los chiquitos.
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0: En Neuquén.
1: Es la hora 0:15 minutos.
2: Listo. No.

0: En Neuquén.
1: Es la hora 0:52 minutos.
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0: Julieta Venegas.
1: En Neuquén.
2: Es la hora 1.
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0: En Neuquén.
1: Es la hora 1:10.
2: Los hermanos Fingers, dos de ellos, ¿eh? Después viene un tercero, Diego en cello y Pedro en viola.

vamos a hacer una nueva versión de un tema nuevo, más nuevo aún, de bueno, del último disco en realidad, Ángel Eléctrico.

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0: Bucaramanga.
1: En Neuquén.
2: Es la hora 1:39 minutos.
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0: Muchísimas gracias.
1: En Neuquén.
2: Es la hora 1:53.

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1: En Neuquén.
2: Es la hora 1:58 minutos.
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0: en Neuquén.
1: Es la hora 2:35 minutos.
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0: en Neuquén.
1: Es la hora 3:01.
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0: en Neuquén.
1: Es la hora 4:29 minutos.
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0: en Neuquén.
1: Es la hora 4:52.
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0: en Neuquén.
1: Es la hora 5, un minuto.
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época para aguardar cosas y otra para recuperar proyectos, llamados pendientes y nombres que hace tiempo queríamos volver a escuchar.

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0: en Neuquén.
1: Es la hora 5:32 minutos.
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0: en Neuquén.
1: Es la hora 6.
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0: En Neuquén.
1: Es la hora 6:10.
2: Unos lo llaman casero, aloncito o albañil. Juan del Barro allá en Brasil, en mi pago es el hornero. Con paso vivo y ligero de rápidos movimientos, suele caminar atento bichando sin alzar vuelo, la vista fija en el suelo en busca de su alimento. De color pardo terroso los ojos, patas y plumas, pechera blanca se suma para dar un pájaro hermoso. Ni su canto melodioso, ni un plumaje colorido, ni un vuelo muy sostenido le da el renombre que tiene.

arma el nido en cualquier lado, árbol, cornisa o tranquera, un molino, una cumbrera o el poste de un alambrado. Después que el barro ha encontrado con hoja o crines lo amasa y con el pico se pasa a metacarrear con esmero, y en pocos días el hornero ya tiene lista su casa. Siempre, hornerito, has construido cada cría un rancho nuevo, y como flores los huevos que en primavera han venido. Con tu pareja que ha sido fiel de por vida, con vos, animalito de Dios, digno ejemplo de

poco los feriados, pero del indio olvidado si entramos a estudiar su ciencia, encontramos una creencia, aunque rara, muy hermosa, pa' que aprendan a hacer chozas, se lo envió la providencia. Si canta en un temporal es porque está por parar, y el que lo llegue a atacar seguro que le va mal. Dicen que es medicinal solo el nido abandonado, un trozo diurno mojado pa' la afección en la piel, se pasa un trocito de él y al tiempo estará sanado. Es el ave nacional, es símbolo de trabajo, y es dicha lo que nos trajo ese pequeño animal. Es augurio sin igual ver su nido donde quiera, o su estampa tan campera, sencillo, aunque bien plantado, de arquitecto consumado y un albañil de primera. ¿A dónde se habrá marchado con ese humilde aleteo, que ya casi no lo veo sobre su nido? Sobre su nido parado. Es un pájaro sagrado y mansito por demás. Si vuelvo el tiempo para atrás cuando la Gomera usaba

tantas cosas nos recuerdan el pasado que es imposible olvidar lo que se quiere. En cada latir el corazón te nombra y poco a poco sin tu amor se muere. Será tan solo mi esperanza el hálito de luz que me dé vida, y esperaré del cielo alguna gracia que deje en mí la paz de aquel que olvida. Adorada compañera mía, divina magia del eterno amor.

0: en Neuquén.
1: Es la hora 6:30.
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1: 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Aquello no era servicio ni defender la frontera. Aquello era ratonera en que solo gana el fuerte. Era jugar a la suerte con una tabaculera. 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Los rejuntan para pelear cuando entran indios ladrones. 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Y colijo que no quieren la barunda componer, para eso no ha de tener el jefe que esté de estable más que su poncho y su sable, su caballo y su deber. 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Donde me lleva el deseo, allí mis pasos dirijo, y hasta en la sombra de fijo que a donde quiera rumbeo. Volví al cabo de 3 años de tanto sufrir añudo, desertor, pobre, desnudo, a procurar suerte nueva, y lo mismo que el peludo enderecé pa' mi cueva. No hallé ni rastro del rancho, solo estaba la tapera. Por Cristo, si aquello era pa' enlutar el corazón, yo juré en esa ocasión ser más malo que una fiera. Al irme dejé la hacienda, que era todito mi haber. Pronto debíamos volver, según el juez prometía, y hasta entonces cuidaría de los bienes la mujer. Después me contó un vecino que el campo se lo pidieron, la hacienda se la vendieron pa' pagar arrendamiento, y qué sé yo cuántos cuentos, pero todo lo fundieron. Los pobrecitos muchachos, entre tantas aflicciones, se conchavaron de peones, mas qué iban a trabajar si eran como los pichones sin acabar de emplumar. Y la pobre de mi mujer, Dios sabe cuánto sufrió. Me dicen que se voló no sé con qué gavilán, sin duda buscar el pan que no podía darle yo. No es raro que a uno le falte lo que a algún otro le sobre. Si no le quedó ni un cobre, sino de hijo un enjambre, ¿qué más iba a hacer la pobre para no morirse de hambre? Tal vez no te vuelva a ver, prenda de mi corazón. Dios te dé su protección, ya que no me la dio a mí, y a mis hijos desde aquí les he hecho mi bendición. Como hijos de la cuna andarán por ahí sin madre, ya que se quedaron sin padre y ansí la suerte los deja, sin naides que los proteja y sin perro que les ladre. Los pobrecitos tal vez no tengan ande abrigarse, ni ramada ande ganarse, ni un rincón ande meterse, ni camisa que ponerse, ni poncho con que taparse. Mas también en este juego voy a pedir mi volada. A naides le debo nada, ni pido cuartel ni doy, y ninguno dende hoy ha de llevarme en la armada. Yo he sido manso primero y seré gaucho matrero. En mi triste circunstancia, aunque es mi mal tan profundo, Nací y me he criado en estancia, pero ya conozco el mundo. Ya le conozco sus mañas, le conozco sus cucañas. Sé cómo hacen la partida, la enriedan y la manejan. Deshaceré la madeja aunque me cueste la vida. Y aguante el que no se anime a meterse en tanto engorro. O si no, apriétese el gorro para otra tierra emigre. Pero yo ando como el tigre que le roban los cachorros. 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
2: Ojalá que este valsecito no salga tan bonito como los que hace usted, doña Magdalena.

0: en Neuquén.
1: Es la hora 6:52 minutos.
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0: En Neuquén.
1: Es la hora 7.
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0: en Neuquén.
1: Es la hora 7:21 minutos.
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0: en Neuquén.
1: Es la hora 7:28 minutos.
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3: El sábado 26 de septiembre en la ciudad de Chosmalal, la Asamblea de Memoria y Balance de la Asociación de Trabajadoras y Trabajadores de la Educación de Neuquén aprobó la memoria política y el balance económico del periodo 2025. Compartimos la palabra de Fanny Mancilla, secretaria general de Aten.
4: No solo recurrir a infamar, injuriar, sino también, además de traficar mentiras, utilizar los dolores más tremendos que una persona, que una mujer, que una madre, que un compañero, que una institución puede tener. Utilizarlo, sacarlo como bandera para obtener fama. Para obtener fama. No hay peor cosa que utilizar el dolor ajeno, compañeras y compañeros. Esa no es la manera. Súmense a construir política, ¿saben por qué? Porque necesitamos un sindicato fortalecido, un sindicato unido para afrontar todo lo que se viene y para ir a la próxima mesa de negociación a arrancar la mejor propuesta para nuestras compañeras y compañeros. Algunas y algunos se lo pasan bailando y cantando, haciendo videitos. Una organización sindical es mucho más que eso, compañeras y compañeros. No, algunos van a seguir cantando y van a seguir bailando. Y otros conducimos a TEN. Nada más, compañeras y compañeros. ¡Fuerza! ¡Vamos por lo nuestro! Que sepa el gobierno provincial que TEN es un sindicato fuerte y unido.
3: Escuchábamos a Fanny Mancilla, secretaria general de ATEN.
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0: ¿Ha salido?
1: Claro, pues.
0: Por ahí habrá alguna cosita que corregir, pero tiene más.
1: A ver.
0: Va a empezar. Como decía antes.
1: Muchas gracias, Chango Nieto. Ha sido un placer.
0: El placer ha sido mío para

0: En Neuquén.
1: Es la hora 7:44.
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1: A ver, Daniel, ¿qué te parece si agarrá la acordeoncita verdulera del Lucho Silva y nosotros con Darío te acompañamos esta polquita?

0: en Neuquén.
1: Es la hora 7:59 minutos.
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9: Alberto Romero, bienvenido.

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1: En Neuquén
2: es la hora 8:04.

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0: en Neuquén.
1: Es la hora 8:13.
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0: en Neuquén.
1: Es la hora 8:28.
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1: Bienvenido aquí al fogón, don Alberto Romero.

0: en Neuquén.
1: Es la hora 8:38 minutos.
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1: Estás en su seno dormido lo mismo que en un nido. Antes que el beso fuerte del sol te sobrecoja y el aire te despierte, antes que mi alegría venga a mirarte, loca, y el pecho de la madre se desnude en tu boca, y tu mirada nueva sin comprender se abra, antes que te acunemos, escucha mi palabra. Hijo mío, sé bueno desde el principio y manso, así como tu madre, que es el agua en descanso. En tu labio sin mancha, todavía imprecisa, para bien de mis años, tráeme su sonrisa. Y en tu faz derramado, ese santo desvelo de su rostro ovalado. Hijo mío, te quiero de corazón sencillo, tal como el pobrecillo. No exhumes en tu pecho mi corazón de antaño, retorcido y huraño, que ante el milagro eterno de todo lo que existe, es malo ser indócil y es pecado ser triste. Hijo mío, en la tierra que es prieta y polvorosa, aquí y allá tus ojos hallarán una cosa que por clara y humilde será tu preferida, y con cuya pureza llevarás en la vida, si varón tu pechera y si mujer tu enagua. Esta cosa es el agua. Hermanos de la misma son la sombra y el viento y la arena y el fuego y el humo ceniciento. Cinco hermanos amigos del bien para los cuales harás de tu alabanza cinco partes iguales. Mas, si a elegir te dieran entre los cinco hermanos, quédate con la arena que suave entre las manos. Quédate con la sombra, porque a todo se humilla. Quédate con el humo, solo porque no brilla. Hijo mío, no digas abominad, ni digas obedeced. No agravies, no niegues, no maldigas. Discurre, anima, observa, siempre con la dulzura del agua entre la hierba. Y sin seguir a Kempi ni aprobar a Tomás, trata de ser sencillo, sencillo y nada más.
2: En Neuquén
3: es la hora 8:48 minutos.

tapera que hasta ayer fue de mi abuelo. Avivé un poco el rescoldo, pues siempre dejaba fuego. Y en el mismo mate de él hierveamos con el recuerdo. No había nada de valor, pero encontré tanto tiempo que entré a andar por la distancia, la luz de una luna lejos. Pobre mi abuelo tan indio, murió con su antigua pena. Cuando presintió las sombras, se metió en la cordillera. No sé cómo llegó arriba siendo tan viejo como era. Hizo lo mismo que el cóndor, fue donde nadie lo viera. Hacer de su último vuelo, la vez que más alto vuela.

Lo encontré sobre un pedrero y con los ojos abiertos, como mirando la nieve por ser hembra y ser desierto. Tal vez fue escuchar de cerca algún arroyo cumbreño. Cuando lo hallé,

0: Ahí mismo cerré sus ojos y lo velé con mi duelo. El sol le besó la frente y un responso le hizo el viento. Después lo envolví en el poncho para esconderlo en los cerros, en el vientre de la tierra, preñada por los silencios. Que el indio vuelve a nacer y mi abuelo, ay, mi abuelo, era tan indio. No puse ni una señal para que no haya en su descanso. Lo dejé como dormido en las pilchas del recado. Después largué para siempre la gloria de su caballo y bajé hasta la tapera, medio pitando y silbando. Al viejo no le gustaba ver su herencia lagrimeando.
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3: Es la hora 8:54.
4: Aquí estamos disfrutando la mañana de este día sábado a través de la 105.1 del Dial. Y llega, por supuesto, desde el corazón de Vaca Muerta, con su panorama energético, Vicky Terzaghi.
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6: Se aprobó la modificación de zona fría. Finalmente el Congreso ratificó la modificación de lo que se conoce como zona fría, pero en realidad no se modificó únicamente la ley de zona fría, una ley del año 2021, sino que también se modificó la ley de zona patagónica, y a eso vamos a referirnos. La ley de zona fría fue una ampliación de la ley de zona patagónica y se incorporaron más de 3 millones de familias de zonas que la verdad que no hacía demasiado frío. Esto fue lo que llevó a que el Congreso impulsara toda esta modificación para derogarlo, pero a la vez, junto con esta derogación, también hubo recortes en zona patagónica. En detalle, desde el 2001, todos los usuarios residenciales de la Patagonia tenían un 50% de descuento en sus boletas de gas. Y digo descuento porque esto no era un subsidio. Se pagan todos los usuarios de la Argentina, 6 millones de usuarios del servicio de gas natural por redes, pagan un fondo fiduciario y de ese fondo se pagaba precisamente este descuento que antes era para 1 millón de usuarios en la zona patagónica. Ahora, este descuento del 50% para la zona patagónica se recortó de dos maneras. Por un lado, lo que es cargo fijo e impuestos dejan de tener este descuento, con lo cual se espera que las boletas estén aumentando entre un 25% y un 35% acá en la Patagonia. Pero además, se eliminó el término de que el descuento es del 50% y se fijó que el Gobierno Nacional va a ser el que defina el porcentaje, por lo cual no hay certezas, más allá de algunos compromisos verbales, de que se pueda mantener esto o no. Pero paralelamente a esto, hubo otras dos modificaciones. Los usuarios de la zona de La Puna, Malargüe y Carmen de Patagones, que no estén en situaciones de vulnerabilidad social, van a perder también este beneficio. Y por último, la alícuota del fondo fiduciario hoy está casi en el máximo, se ratificó que es del 7,5%, pero no se puso nada en esta reforma de si efectivamente va a bajar en función de que pasó este sistema completo de tener 4 millones de usuarios a tener solamente 1 millón de usuarios, por ahora que se mantienen en el esquema.
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22: Hola, hola, ¿qué tal? ¿Cómo les va? Muy, pero muy buenos días y bienvenidos a una nueva emisión de Resumiendo a través del aire de Radio Libertad. Estamos en el 105.1 del dial para quienes siguen eligiendo la radio tradicional para escucharnos. 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

Aquí estamos en un nuevo sábado, sábado 3 de octubre de 2026. Arrancó octubre, señores. Con una temperatura de 6 grados centígrados en Neuquén capital, la humedad del 85%, el viento calmo, el cielo algo nublado. Hermosa mañana de día sábado, hay solcito, parece que vamos a tener una agradable temperatura. Podríamos llegar a los 17 en el día de hoy. Eso sí, dentro del mapita quiero contarles, aparece ese signo de viento que nunca queremos observar. ¿Cómo ha estado el viento esta semana? Bueno, teníamos ya pronóstico para viernes y sábado, una alerta amarilla que había dado a conocer la gente de Defensa Civil al cierre de esta semana. En este año tan particular, el año del Niño 2026, dicen que tendremos clima inestable hasta Navidad, Año Nuevo y quizás un poquito más. Así que viene raro, ¿no? La primavera que nos asoma, si bien está lindo el clima, ese calorcito que uno espera en esta época del año, ya arrancamos octubre, todavía no se instala. Y quién sabe por cuánto tiempo más seguirá así. Mañana domingo, para completar un poco el panorama del fin de semana, tenemos una temperatura mínima de 7 y una máxima de 20 grados centígrados. ¿Sigue el viento, me preguntás? Y sí, quizás con menos intensidad, pero sigue estando el viento. Fin de semana así, ventoso. Y esta semana ha sido caracterizado también por el viento y algunas lluvias y hasta granizo hemos tenido aquí en la región. Depende del lugar en el que vivas, lo sentiste con mayor o menor intensidad. Los que vivimos en Plotier, la verdad que veíamos venir la tormenta desde Cenillosa y no tardó en cambiar el clima de un momento a otro. Así viene el año, raro, ¿no? De un momento para el otro, granizo en el valle. Hay localidades que no lo sintieron tanto, pero bueno, fueron apenas algunos minutos que nos hizo acordar si el seguro nos cubría o no el granizo, esas cosas que pasan cuando no es muy común que en la región tengamos este clima. Y lo otro, me acordé enseguida, más allá de los techos de los autos, de la floración de los árboles, la cosecha de la fruta en la región, este valle frutal que sigue viviendo en gran medida de la fruticultura, ni cerca de lo que fue en algunos años, pero sigue teniendo chacras en producción. Me imagino que no muy bien han recibido esta tormentita de primavera en la región. Recordamos entonces, hoy sábado, máxima de 17, con la actual de 6, de a poquito va a ir subiendo el clima, pero estará el innombrable presente. Resumiremos lo más importante de toda esta semana con Micaela Mora en el control central. Mi nombre es Darío Hernández. Arreglamos el mate, escuchamos un poquito de música y ya nomás empezamos a repasar lo más importante de toda esta semana.

Todo tiene un final, todo termina. Ayer se fue Ricardo Soule, fundador de Vox Day, un pionero de nuestro rock nacional, un emblema, una leyenda. Quizás hoy al escuchar esa frase le encontremos un significado un poquito diferente. Se fue uno de esos tipos que parecían destinados a quedarse para siempre. Uno de esos músicos que forman parte de la banda sonora de nuestras vidas, aunque nunca lo hayamos conocido personalmente. Ahí está presente esa canción enorme de Vox Day. A mí me recuerda mucho la película Tanguito. ¿A vos? Esa frase tan sencilla nos recuerda algo que sabemos desde siempre, pero que muchas veces preferimos olvidar. Todo tiene un final. Terminan las canciones, terminan los artistas, pero también terminan los días, terminan los años, terminan los trabajos, terminan los proyectos, terminan las etapas, terminan los viajes, algunas historias y también algunas personas que quisiéramos tener para siempre. Y estamos entrando en octubre y de repente parece que el año se nos escapó entre las manos. Ya ves octubre en el calendario y decís, ya está todo perdido. Hace nada estábamos hablando de comenzar el 2026, de lo que queríamos hacer, de los proyectos que teníamos por delante, y ahora ya estamos mirando cuánto falta para que termine este año. Quizás los finales no deberían ser solamente un motivo de tristeza, porque si algo termina, dicen, también empieza algo, o significa que algo ocurrió. Un proyecto que termina quiere decir que alguna vez tuvimos un sueño y nos animamos a intentarlo. Una etapa que termina significa que crecimos. Una relación que termina significa que hubo un encuentro, que hubo momentos, que hubo algo que valió la pena vivir. Y cuando una persona se va, como ayer se nos fue el gran Soule, queda algo que no se termina. Lo que hizo esa persona, lo que creó, lo que dejó en los demás. Tal vez de eso también se trate un poco la vida. De entender que no tenemos garantizado el tiempo, pero sí tenemos la posibilidad de hacer algo con el tiempo que tenemos. Es linda esa frase. La repito. Entender que no tenemos garantizado el tiempo, pero sí tenemos la posibilidad de hacer algo con el tiempo que tenemos. No sé, pienso, llamar a esa persona que hace mucho no llamamos, decirte amo, decirte quiero cuando todavía podemos decirlo, animarnos a ese proyecto que venimos postergando hace tanto tiempo, disfrutar un mate, un café, una charla, una canción, un abrazo. ¿Tanto nos cuesta abrazar? Porque sabemos que, aunque no queramos pensarlo, algún día también esos momentos se van a convertir en recuerdos. Porque, como dice la canción, todo tiene un final, todo termina. Sí, pero mientras tanto estamos acá. Estamos vivos. Es octubre, todavía queda mucho año. Todavía quedan canciones por escuchar, lugares por conocer, abrazos para dar, cosas para hacer y seguramente algunas historias que todavía ni siquiera sabemos que vamos a vivir. Así que quizás hoy, más que pensar solamente en los finales, vale la pena pensar en el presente. Ese presente que el gran Ricardo Soule convirtió en canción. Ese presente que, justamente porque algún día todo termina, merece ser vivido. ¿Qué opinan? Buen sábado para todos y bienvenidos a Resumiendo.

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Estamos, para quienes nos escuchan también a través de las redes sociales, transmitiendo en vivo en este momento a través de Facebook. Ya desde el estudio de la radio, porque para quienes no nos escucharon el sábado pasado, nos dimos el hermoso gusto de estar en el norte neuquino y hacer el programa desde allá. Mica no estuvo, ¿eh? Lo tuvimos a Charlie, lo que son las cosas, hace cuánto que no lo veo a Charlie, ahora que vino a la radio, me fui yo de viaje. Pero bueno, tenemos muchas ganas, ahora que vienen los días lindos, de hacer el programa desde otros lugares.

0: salgo por la panza. Ahí está Emi, marcando el presente ya también desde tempranito, hoy a la distancia, Emi, ¿eh? Cariños, esperamos que hayas arrancado excelente este año, porque bueno, estuvo de festejo de aniversario de nacimiento, Emilia, y allí anduvimos por el norte neuquino. Pero bueno, estamos mirando con mucho gusto en la agenda que se vienen muchas fiestas populares, así que quién les dice, podamos estar haciendo este programa desde algún rinconcito de nuestra provincia, disfrutando de algún lugar y también haciendo el programa desde algún otro lugar que no sea el estudio de la radio. Hoy volvemos al estudio, siempre me gusta también hacer el programa acá y estar en la comodidad de este lugar que tanto queremos, que es el estudio de esta prestigiosa radio. Le mandamos un abrazo muy grande a Charlie, que nos ha hecho el aguante, porque para hacer el programa desde afuera hay que también meter mucho desde acá, así que fue fundamental tenerlo a él en el control y bueno, me apoyo mucho en su conocimiento para que nada salga mal. Después tuvimos algunos inconvenientes con la imagen, que quizás con más tiempo lo hubiéramos corregido, pero bueno, son cosas que se tienen presente para otra transmisión. Le gustó el inicio a Emi, así que le vamos a mandar la editorial del día de hoy, de esto que se nos ocurrió mientras escuchábamos la noticia en la radio de la muerte de Ricardo Soule. Tantos temas de Box Day, ¿no? Elegimos este porque a mí me trae muchos recuerdos de mi juventud, más bien de mi infancia, con la película Tanguito. Alguna vez la voy a volver a ver y se me vendrán muchos recuerdos también a la cabeza. La Biblia, me dice ahí un oyente. Sí, bueno, la Biblia fue un emblema del rock nacional, de nuestro querido rock nacional. Bueno, ¿qué temperatura tenemos en Neuquén Capital? 6 grados centígrados, la humedad 85%, el viento está calmo, el cielo algo nublado, una máxima para hoy de 17 grados centígrados. Hoy es sábado 3 de octubre ya, arrancó octubre de 2026 y estaremos hasta las 11 de la mañana hojeando el diario de la semana, repasando las noticias más importantes de la ciudad, de la provincia, de la región, del país, del mundo, lo que a nuestro criterio es lo más importante de la semana. Pero siempre decimos, se nos puede pasar algo por alto, así que la línea está abierta para que ustedes opinen de los temas que tratamos o nos propongan también alguna información. 155 82 45 82, allí recibimos sus opiniones, sus mensajes, y bueno, la realidad es que es una manera de sentirnos más cerca también. Así que 155 82 45 82, la línea de comunicación con nuestra emisora. En libertad. Arrancamos. Estuvo el gobernador de la provincia acompañando la comitiva del gobierno nacional, al presidente de la nación, al ministro de Economía Luis Caputo, en actividades que se dieron a conocer esta semana con anuncios muy importantes para la provincia y el país, como la aprobación del RIGI para una inversión millonaria, 12.400 millones de dólares en Vaca Muerta. Las compañías Plus Petrol y GIP, una internacional y otra de acá, local, provincial, van a estar impulsando el crecimiento de Bajo del Choique y La Invernada, con la idea de incrementar infraestructura para procesamiento, producción y evaluación de hidrocarburos en la provincia de Neuquén. Con esta novedad y a futuro, la inversión va a permitir superar los 100.000 barriles diarios de producción de petróleo. Así lo destacaba el gobernador Rolando Figueroa y el ministro de Economía de la Nación, Luis Caputo.
1: Es una muy buena noticia para Neuquén, una muy buena noticia para la Argentina, la inversión de Plus Petrol. Creemos que es el camino que hemos elegido entre todos para sacar adelante Neuquén y sacar adelante el país. Trabajando en forma coordinada, realizando las inversiones que son necesarias para el desarrollo. El RIGI fue un gran acierto en el upstream, evidentemente esto lo demuestra. Más de 120.000 barriles van a generar muchísimo desarrollo, pero fundamentalmente mucho empleo y mucho valor agregado en la provincia y mucho valor agregado también en el país.
2: Una inversión realmente espectacular.

0: Produciendo más de 600 pozos, construyendo 4 plantas que van a estar empleando más de 4.000 personas en el próximo año y medio. Esto va a aumentar la producción, a implicar un nivel de exportaciones a partir del 2029 aproximadamente, de 2.000 millones de dólares por año. Así que Neuquén para arriba también, y es un PIB de aproximadamente 12.000 millones de dólares. Solamente el año próximo va a requerir una inversión de algo más de 1.000 millones de dólares, probablemente 1.400, que esta es la Argentina que queremos, de generación de empleo, de inversión y de desarrollo.
1: Más inversiones para Vaca Muerta y los acuerdos del gobierno de la provincia con la buena onda que tiene hoy por hoy con Nación, Figueroa. Otro tema, esta semana empresarios de aquí de Neuquén y de la región de Los Ríos en Chile firmaron un acuerdo de cooperación que está buscando fortalecer el intercambio comercial y turístico entre los dos territorios. Un convenio que fue alcanzado por la Federación de Entidades Empresarias Neuquinas y la Federación Gremial Regional de Cámaras de Comercio de Los Ríos en Chile, después de varios contactos generados durante la reunión del Comité de Integración de los Lagos. ¿Se acuerdan que se hizo hace poquito la edición número 40? Para la organización empresarial chilena es el primer acuerdo de carácter internacional, establece una agenda de trabajo conjunto para generar oportunidades concretas para empresas, para comerciantes, para prestadores de servicios de ambos lados de la cordillera. Para Argentina y puntualmente para Neuquén, las expectativas las habló Fernando Zurita, el presidente de la Federación de Entidades Empresarias Neuquinas, con LU5.
2: Nos comprometimos a empezar realmente a trabajar en algo que convenga económicamente a las dos regiones. No solo la parte turística, sino también la comercial, el intercambio de alimentos entre una zona y otra, para compatibilizar distintos protocolos que corresponden a las legislaciones de los dos países para que los productos puedan intercambiarse. Ayornando los protocolos, ¿no? Los sellos negros de ellos con los sellos negros nuestros, que pueda haber más agilidad en las aduanas. Así que a trabajarlo más para que el año que viene, cuando estemos en Chubut, sea algo concreto y no sea nomás firmas de documentos. Siempre decimos, no viene gente, bueno, vamos a buscar la gente desde otro lugar, buscarle incentivos tanto a aquel lado como a nosotros. Y me parece que tenemos que tener una mirada empresarial más allá de las circunstancias económicas de los dos países, ¿no? Porque los mercados turísticos y los de alimentos, otro tipo de actividades, se construyen con el tiempo.
1: Está bueno lo que plantea Zurita, de decir, bueno, que no quede solamente en un documento, no vayamos a pasear, firmamos un documento, establecemos un convenio, después eso queda ahí en el registro nada más y concretamente no se logra nada. Hay muchas cosas por resolver en una región que tiene mucho vínculo, la de Neuquén, con el vecino país chileno, y está bueno que se hagan estos encuentros. El próximo se hace, decía Zurita, en Chubut, y allí esperan ya tener certezas, es decir, que esto que se firmó ahora en Valdivia se pueda ya materializar o tener novedades el año que viene en el encuentro en la Argentina que se hace en Chubut. Esta semana el ministro de Salud de la provincia, Martín Regueiro, dijo en los medios que más del 70% de la población neuquina utiliza el sistema público de salud. Es un dato importante a tener en cuenta, pero también le marca un poco la cancha al gobierno de decir, bueno, cada vez más gente quiere usar el hospital. ¿Por qué? ¿Por qué no se atiende quien puede con obra social en el sistema privado? Son pacientes que cuentan con obra social, que tienen medicina prepaga, pero que igual eligen el hospital debido a varios factores. Hay que decir que hay muchas dificultades para acceder a determinados estudios o los costos que tiene el sector privado. A diferencia de otros años, también hay una realidad. Actualmente los hospitales tienen más insumos para brindar una atención más completa. Antes quizás ibas al hospital y decías, necesito tal medicamento, no lo tienen y voy a tener que ir al sector privado. E incluso estudios de diagnóstico, más allá de la provisión de medicamentos. Decime si no tenés la posibilidad ahora de hacerte en un hospital público el estudio que quizás te sale una fortuna hacértelo en el privado. Por ahí pasa la cosa. Y la demanda va a seguir creciendo. Así lo destacó Regueiro. Destacó que las obras que se están ejecutando son para ampliar la capacidad del sistema sanitario provincial para una demanda que va a seguir estando.
3: 512.000 personas hacen uso del sistema público de salud. Una población que en el censo del 2022 era de 710.000, cerca del 71%. Vemos una migración desde lo que tiene que ver la gente que tiene obra social o prepaga. Particularmente nos pasa con PAMI, que viene cada vez más gente a atenderse en salud pública. O no los dejan hacerse más estudios en el subsector privado, o porque realmente no pueden pagar si hay un valor adicional que tienen que pagar. Y también está pasando de otras obras sociales, que la gente viene, pues bueno, es mucha la demanda. Y lo que también nos pasa es que hace 2 años no teníamos insumos. Como la gente va al hospital y tiene una solución, bueno, termina yendo más, completa desde sus estudios de diagnóstico a la medicación. Cada vez es más la cantidad de gente que usa el sistema público. Tenemos que seguir creciendo, por eso tenemos tanta cantidad de obras en marcha, porque entendemos que esta progresión va a seguir. Más allá de Vaca Muerta, cada vez también hay más gente que viene a la provincia, pero la gente usa en los hospitales, tiene una situación de urgencia y va al hospital.
1: Hablando de estudios, arrancó octubre, es el mes rosa. ¿Te hiciste la mamografía? Arranca este mes que es de sensibilización sobre el cáncer de mama y el área de salud de la provincia busca reforzar la importancia de los controles y algo fundamental, la detección temprana. Regueiro en esta nota también habló de esto, recordando que la mamografía es un estudio fundamental para detectar la enfermedad de manera oportuna y está indicada para personas de entre 45 y 70 años en Neuquén. Neuquén tiene 24 mamógrafos disponibles, algo que antes no estaba. Hay 8 que pertenecen al sistema público y hay 16 en el sector privado. Y tanto público como privado están durante todo el mes de octubre, sobre todo, enfocados en querer llegar a esas personas que de otra manera dejan pasar el tiempo, no se hacen los estudios que corresponden. Escuchá lo que decía el ministro.
3: Lo que nos planteamos es cómo hacemos para que nuestras mujeres puedan completar sus estudios, y particularmente con la mamografía durante octubre tiene un valor importante. Si hacemos el diagnóstico temprano, la evolución es mucho mejor, entonces mejoramos la expectativa de vida y va a ser una anécdota en su vida. Por eso es importante salir a buscar activamente, que ninguna mujer quede afuera. Hoy tenemos 25.000 mujeres que no completaron todavía su mamografía en la provincia. Nuestra acción tiene que ver con abrir oportunidades, poner dispositivos en distintos lugares, y hoy nos pasa que, a diferencia de años anteriores, tenemos mamógrafos distribuidos más ampliamente. Tenemos 8 mamógrafos distribuidos. Buscamos en los lugares donde tenemos mayor cantidad de población y ahí ponemos mamógrafo. Y además también tenemos un subsector privado que tiene también mamógrafos en distintos puntos, que también es importante reconocerlo, porque también hay una inversión ahí para poder dar respuesta a pacientes que tienen cobertura de obra social. También nos permite resolver cuestiones del día a día de la mujer. Lo que tiene habitualmente es que el subsector privado se pone en las grandes ciudades, entonces nosotros tratamos de llegar más allá.
1: Abrazo para Ceci, que nos cuenta, hay un día seminublado allí en Andacollo, donde estuvimos el fin de semana pasado, con un poco de viento y algunas gotitas de lluvia. Así está en toda la provincia, Ceci. Acá en Neuquén hoy ha salido el sol, pero tuvimos hasta granizo esta semana. Así que el año niño, este 2026, nos depara un cierre de con un clima raro, distinto al de otros años. Ya que anda Ceci, ya que anda Emi allí en el norte neuquino, contarles, y hablando un poco de este octubre rosa, que este fin de semana se va a realizar una nueva travesía en bicicleta allí, una iniciativa que es solidaria, que se hace ya hace muchos años, que la impulsa el músico Miguel Esprumón allí en el norte neuquino, bajo el lema "Por ti, por mí, por todos". Una actividad que busca visibilizar el reclamo por el funcionamiento pleno de un centro oncológico en el norte de la provincia de Neuquén. ¿Para qué? Para que los pacientes de la región puedan acceder a sus tratamientos cerca de sus localidades y evitar eso de los traslados hasta Neuquén capital. Una travesía que busca mantener vigente el pedido ante las autoridades de salud pública, que algo escucharon, algunas cosas se hicieron, pero falta todavía. En Radio Departamento Minas, en Andacollo, Miguel Esprumón invitó a la comunidad a sumarse a la iniciativa este fin de semana.
4: esta nueva travesía que vamos a hacer siempre para visibilizar la importancia y la necesidad de un centro oncológico para el norte de Neuquén, esta misma lucha que venimos llevando hace varios años y que de a poquito va dando resultados, que sentimos que estamos más cerca porque de a poquito algunas cosas ya se van logrando. Así que este sábado a las 8 de la mañana vamos a estar saliendo de la Plaza Andacollo, vamos a ir para Huinganco, después vamos a recorrer la ruta hasta Butalón Norte y llegamos hasta Las Ovejas el sábado, vamos a hacer un acto ahí cuando llegamos, también vamos a hacer un acto en Huinganco cuando pasamos por ahí y después dormimos ahí en Las Ovejas y al otro día estamos saliendo por la ruta 43 de regreso a Andacollo para estar llegando alrededor del mediodía un poquito más, para bueno, completar esto y seguir con nuestra idea de ir recorriendo cada una de las localidades del norte neuquino. Muy contento del acompañamiento, van a ser más de 150 ciclistas de toda la provincia y bueno, y colaborar siempre con la presencia, que eso es lo importante, ¿no? Porque esta es una lucha de todas las personas, ¿no? Ninguno está libre de poder sufrir la enfermedad o algún familiar, entonces está bueno sumarse y ser parte para que sea una realidad, que ninguna persona tenga que viajar nunca más a Neuquén a hacerse un tratamiento y que podamos hacer todo eso en el norte neuquino para mejorar la calidad de vida, ¿no? De tantas personas.
1: Me parece perfecto. Dice Miguel que a las 8 de la mañana iban a salir, así que deben estar en camino. Éxitos a todos los ciclistas que están haciendo esta travesía. Bueno, nos cuenta Ceci que hay un poquito de lluvia. Es ideal, para correr, para andar en bicicleta si caen algunas gotitas. Mientras no llueva mucho, puede ser una travesía pasada por agua. Bueno, tendrá otro condimento y tendrá también otra sensación esa pedaleada allí en el norte de neuquino. Tienen también un trail este fin de semana, ya vamos a estar contando. En el norte neuquino va a haber un fin de semana bastante activo para quienes andan allá por el norte. Algo interesante que se está llevando adelante a través de Salud de la Provincia también, que lo comentamos hace no mucho tiempo y me gusta la idea de informarlo y de actualizarlo, porque es una buena idea. Cuando las ideas son buenas hay que apoyarla, es esta articulación con Nación para recorrer la provincia brindando atención médica en el área de oftalmología a los niños y adolescentes en edad escolar que no cuenten con obra social y que necesiten, ¿qué? Anteojos. La directora provincial de Atención de la Salud, Mariana Casullo, dio detalles de quiénes pueden acceder a este servicio que es gratuito, sin turno previo, que esta semana recorrió Plotier, Centenario y Neuquén, pero que va a estar recorriendo a lo largo de todo el año distintas localidades de la provincia. Escuchá.
5: ¿Quiénes pueden subir al camión? Bueno, todos los infancias que tengan entre 10 y 17, sin obra social, no necesitan tener orden médica ni haber sido evaluados por el oftalmólogo, porque realizamos todo en las instalaciones y se les hace la primera evaluación, que es el cartelito que estamos todos acostumbrados, el de las letras y el de los dibujitos, en el caso que sean chiquitos. Ahí se evalúa el oftalmólogo que está en el camión y, bueno, si requiere lentes, se entregan en el día. El plan de salud visual viene desde agosto del año pasado. Nosotros estamos recorriendo las escuelas desde jardincito hasta tercer grado y esta articulación con Nación nos permite ampliar la edad hasta los 17 años, de 10 a 17 años, que sería lo que estamos haciendo estas dos semanas, ¿no es cierto? Es la tercera vez que viene el camión que aporta Nación y nosotros, bueno, aprovechamos para completar esas edades.
1: Una más y nos vamos a la tanda. Hoy, sábado 3 de octubre, van a estar realizando dos conferencias sobre salud mental y emocional aquí en Neuquén. La psicóloga clínica y escritora Débora Pedace, directora del Centro Terapéutico Integral de Nordelta, va a estar dando estas jornadas donde se van a abordar temas interesantes como la ansiedad, la salud emocional, las señales de alerta temprana y consumos problemáticos, herramientas para acompañar a quienes atraviesan este tipo de situaciones, orientación hacia los espacios de atención disponibles en la provincia y el país. Las propuestas son gratuitas, abiertas a toda la comunidad. Hay que inscribirse previamente porque hay cupos limitados, pero todavía están a tiempo. Algunos detalles los brindó el director provincial de Participación Ciudadana de la provincia, Lucas Porro, en los medios esta semana.
6: una psicóloga muy reconocida a nivel país. La verdad que es una gran oportunidad y estamos muy contentos de poder tenerla con nosotros. Y va a estar dando dos conferencias. Una que va a ser el sábado a las 11 de la mañana en el auditorio del Museo Nacional de Bellas Artes y otra por la tarde a las 16 horas en el Centro Cristiano Esperanza, la iglesia que está ahí sobre calle San Martín 440 en la ciudad de Protier. Principalmente sobre lo que se va a hablar es sobre salud mental y emocional. Son temas que durante mucho tiempo no se hablaron y que hoy se empiezan a hablar cada vez más. Vos y yo podemos hablar mucho de salud mental y emocional, pero quizás uno no sabe en sí cuál es el concepto de salud emocional, por ejemplo. Ni cómo detectarla, ni cómo detectar señales, alertas o prevenir situaciones que pueden llegar a complicarse un poco más. Para todas esas herramientas que a veces se necesitan, que yo creo que todos requerimos, creo que es una gran oportunidad para toda la comunidad, para poder saber acerca un poco más de estos temas y también, la verdad, para revisarse uno mismo, porque como te digo, creo que la salud emocional nos atraviesa a todos. A veces no nos damos cuenta ni de lo que nos está pasando a nosotros mismos.
1: Bueno, me manda Ceci un videíto que estoy viendo en este preciso momento del momento de la largada hoy de la bicicleteada. Es una buena cantidad, ¿eh? Ahí está, bueno, Miguel Esprumón y los vecinos con la policía que colabora. Qué lindo encuentro, ¿eh? Está lindo el clima en Andacollo. Capaz que ahora están cayendo algunas gotitas, pero se ve solcito ahí a las 8:00 cuando arrancó la bicicleteada. Estaba muy linda la mañana. Así que, bueno, ya iremos conociendo y seguramente lo vamos a llamar a Miguel en algún momento para que nos cuente qué dejó esta bicicleteada, que es hoy y mañana, La pueden acompañar pasando por distintos lugares del norte neuquino en su trayecto y sumarse también a que se haga visible este reclamo que tiene el norte neuquino desde hace ya mucho tiempo y que está bueno que se reafirme en estas fechas, ¿no? Cuando arranca el mes de octubre, tan sentido para todos. Hola, Juan Ángel. Abrazo grande a mi amigo Juan Ángel Pauloni, que aparece por ahí. Seguramente debe estar un poquito más relajado hoy sábado para quedarse en casa y nos está escuchando. Abrazo grande, amigo. Acá escuchándote, dice Juan Ángel. Bueno, para vos también, querido. Abrazo grande y espero verte pronto también. Hace rato que no nos vemos porque no estoy en la calle, pero ya nos vamos a encontrar. Ya nos vamos a encontrar. Qué lindo tenerte ahí, Juan Ángel. Y a todos los oyentes, los que nos van marcando el presente. Ahí anda Silvia Lumini también. Dice, en Huinganco se está llevando a cabo la feria bianual del libro y la biblioteca La Corona de allí recopiló cientos de poesías de autores locales en el cual participé con una poesía. ¿Qué más dice? Y se dictaron talleres también en el marco de esta actividad. Te cuento, Darío, porque es una hermosa actividad que capaz no tiene tanta difusión y vale la pena que se lo difunda. Que tengas un día hermoso, un excelente programa. Abrazos, dice Silvia. ¡Qué lindo! Bueno, conozco de las capacidades de Silvia para escribir muy lindo. Alguna vez compartimos junto a otra querida gente allí en el norte neuquino de un encuentro para leer y me acuerdo que leyó algo muy lindo. Dice Silvia que se editó un libro que se llama Y el viento nos amontona y ahí está incluida seguramente su aporte, esta linda poesía. Bueno, después nos pasás más detalle por privado y lo difundimos. Qué lindo tener tanta gente del norte escuchando este programa. Fue una buena idea el día que decidimos también transmitirlo a través de Facebook, porque bueno, tenemos dentro de nuestros contactos mucha gente del lugar que me vio nacer. Así que por ese motivo hay tanta gente del norte neuquino que escucha este programa. Me tengo que ir rápidamente a la tanda, es cortita, venimos enseguida, arreglo un poquito el mate, vos también allí en la casa, y seguimos enseguida repasando más noticias de las más relevantes de esta semana. Ya venimos.
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10: Es la hora 9
7: 39 minutos.
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1: El cielo está algo nublado en Neuquén capital, 6 grados centígrados tenemos de temperatura, una humedad del 85%, el viento está calmo, la máxima puede llegar hoy a los 17 grados centígrados. Estaba mirando un poquito el mapa, en la República Argentina hay varias provincias que están pasadas por agua hoy, pero aquí en Neuquén, al menos en la confluencia, tenemos un día soleado. Algo nublado, pero con sol, y así va a estar durante el resto de la jornada, lo que sí está previsto que tengamos viento para la tarde. El innombrable va a estar presente hoy y mañana, así que a bancarla, ¿qué va a hacer? Ayer se sintió bastante el viento por momentos y durante toda la semana estuvo presente de alguna u otra manera, hasta con granizo. Darío, buen día. Los 12 millones que van a invertir en Vaca Muerta, en ningún lugar leí que sea para Neuquén. Ah, capaz que me equivoqué y lo vamos a pagar con el aumento del 50% de gas que deberemos pagar los patagónicos. Esto gracias a la eliminación de la zona fría. Eso sin olvidar que somos los productores de gas y petróleo del país. Saludos, dice Roque. Siempre es muy interesante escuchar las reflexiones de nuestro querido amigo Roque, que ahí está, del otro lado. Tal cual, Roque, por ahí pasa la cosa. Y ni te hablamos de la motosierra que se viene, porque estaba mirando hoy algunos medios nacionales, se está preparando un decreto con retiros voluntarios para empleados públicos, bastante fuerte, una medida que va a impulsar el famoso Ministerio de Desregulación y Transformación del Estado a cargo de Federico Sturzenegger, a quien el presidente de la Nación le agradeció en su último discurso por terminar con un montón de curros. Pese a que aún no se concretó esta iniciativa, los sectores gremiales ya están poniendo el grito en el cielo, expresando el profundo rechazo a este decreto de retiros voluntarios para empleados públicos. Sigue la motosierra de Milei. Para algunos está bien esto, para otros está mal. Lo que nadie puede negar son los incrementos en las tarifas de los que habla Roque. Antes de saber lo de la zona fría, yo ya venía advirtiendo que las facturas de los servicios están cada vez más tiradas de los pelos, ¿no? Porque los valores que estamos pagando por la factura de gas no los veíamos hace mucho tiempo, y ni hablar del sogazo que se viene, ¿no? Con esto de la zona fría. ¿Dónde iremos a parar? Me pregunto. Lo que le puedo decir a Roque y a muchos que nos escuchan y hacen este tipo de reflexiones es que se viene una etapa muy importante. El año que viene votamos. No sé si se acuerdan, pero el año que viene hay elecciones en el país y en la provincia. Es la mejor manera ahí, porque podemos patalear en las redes, en los medios, podemos decir lo que nos ofende, lo que no nos gusta, pero creo que si tenemos una herramienta que podemos usar cada vez que hay elecciones, es el voto. Así que bueno, allí estamos invitados también a ver si reafirmamos o cambiamos las cosas con nuestro voto, con nuestras decisiones. Nos tenemos que hacer cargo también de nuestras decisiones. Abrazo a Jenny, anda escuchándonos también en Facebook. Saludos, Daro, la fans y sobrina más chiquita de ese dúo maravilloso, Rubencito y Darío. Te quiero mucho, un abrazo, dice Jenny. Qué lindo, Jenny, que esté por ahí. Siempre me hace acordar a Rubén, Jenny. Siempre lo tengo presente. En este viaje que hicimos al norte, le contaba a Ale que me genera una profunda emoción ver el lugar donde alguna vez empecé a hacer radio. Es un lugar tan chiquito que para mí, cuando era un pibe, me parecía tan grande. Allí es donde me familiaricé con los discos de vinilo, con la consola. En principio, haciendo controles, como arrancamos todos ahí en, como está Mika ahora en el control central. Y después nos gusta el micrófono, y si tenemos un poco de chispa, podemos llegar a conducir un programa, y ahí nos metemos, y el mundo de la radio es fascinante. Después, bueno, la vida me llevó a estudiar esta carrera y a poder vivir hoy de ella. Así que veo pasar el tiempo, cuento los años, pero nunca me olvido dónde arranqué. Me acuerdo mucho de la FM Tiempo y de aquellos primeros inicios de la radio, de esos inicios con este maravilloso medio de comunicación. Cariños para Raquel, saludos, dice amigo. Orly anda por Neuquén haciendo trabajos de jardinería, jardinereando, me dice. En Oro el clima está muy lindo, con solcito. Le mandamos un abrazo grande a Raquel y a Orly, amigos de muchos años, que siempre están presentes también con mensajes muy positivos de energía. Así que cariños también para Orly y para Raquel. Orly, que ya está jubilado de los medios, pero que no deja de laburar. Le encanta a él estar activo, así que nos alegramos también que haya encontrado en la jardinería ese refugio para seguir manteniéndose activo. Tengo muchos amigos que están pasando por esa etapa de la jubilación y no es fácil, pasar de una vida muy activa a, bueno, poder dormir un poquito más tarde. Viste que uno desea decir, bueno, ¿por qué no puedo quedarme un ratito más en la cama? Bueno, cuando llega ese momento, quizás te levantás más temprano igual. Bueno, contanos vos desde dónde nos estás escuchando y qué reflexión tenés para con este comienzo del mes de octubre. 155-82-45-82. Este lunes comienza la preinscripción escolar del ciclo lectivo 2027. Para quienes estén en esa edad, anoten inscripciones.neuquen.edu.ar, es la página web. Allí está toda la información necesaria. Desde este lunes 5 al 19 de octubre para el nivel secundario, del 2 al 6 de noviembre para el nivel inicial, 2 y 3 del mismo mes para las salitas de 4 años, el 4 y 5 para las salas de 3 años y del 9 al 13 para ingresantes al nivel primario. Vamos a escuchar lo que decía la asesora técnica de la Coordinación de Niveles y Modalidades del Consejo Provincial de Educación, Laura Anchelergues, solicitando a los padres, sobre todo, que estén atentos a las fechas, y también dio algunos detalles del orden de prioridades.
0: Este año hacemos diseñado una nueva página de inscripciones, más acostumbrada a lo que la gente utiliza habitualmente, mucho más a los celulares. Y la página sigue siendo la misma de todos los años, tiene videos explicativos de cuáles son los pasos, nos dice toda la documentación que hay que tener, que lo único que se necesita para inscribir a los estudiantes es el DNI del estudiante y el DNI del tutor. Por supuesto que en esas fechas, apenas empiece la inscripción, todas las escuelas tienen personal disponible para orientar y asesorar a la familia, al igual que las supervisiones. Primero, del 5 al 19 de octubre, nivel secundario. Después, en el mes de noviembre, del 2 al 6, nivel inicial. El 2 y el 3 es para la sala de 4 años. El 4 y el 5 de noviembre para la sala de 3. Y el 6 de noviembre para las salas de 2 y 1 años de las escuelas infantiles. Y después pasamos al 9 de noviembre hasta el 13 para las inscripciones al nivel primario. La confirmación de las vacantes empieza el día para el nivel secundario, el 21 de octubre. Tienen que estar muy atentos porque es cuando empiezan a recibir las comunicaciones de las escuelas, que empiezan a controlar la documentación. Van llenando las vacantes de acuerdo a las prioridades. Entonces, la prioridad 1, que son los estudiantes con discapacidad que viven en el radio escolar. La prioridad 2, que son aquellos estudiantes que han tenido algún cambio de domicilio por la ley de violencia familiar, por una situación judicial. La prioridad 3, que son los hermanos y hermanas de la escuela en la cual desean inscribirse, y los hijos del personal, familias ensambladas. Y después pasa a la prioridad que es la más numerosa para nosotros, que es la prioridad número 4, que son los estudiantes que viven en el radio escolar. Después, la prioridad número 5 son los que concurren a escuelas derivantes primarias. Y la prioridad número 6, que es la última, son los que ni viven en el radio ni concurren a una escuela primaria.
1: Bueno, ya saben, y no se duerman. Métanse a esa página web que les dimos y estén atentos. Yo les diría, para que no se les pase la fecha, lo agendan. En el teléfono siempre tenés la posibilidad de colocar alertas. Y bueno, y lo tenés ahí para que cuando llegue el momento haces la inscripción. Siempre llega esta fecha y me acuerdo de las filas que se armaban en los colegios, ¿no?, para conseguir lugar en determinada escuela. Bueno, quiere acabar el gobierno desde el área de educación con esas situaciones. La gente iba a acampar el día anterior y ahora se hace todo vía web. Bueno, esperemos que cada niño, cada niña tenga el lugar que desea para poder llevar adelante su vida escolar, ya sea jardín, primaria, secundaria o si quiere iniciar alguna carrera terciaria o universitaria. Hablando de educación, hasta el 14 de octubre está abierta la inscripción para alumnos y alumnas de toda la provincia que cursan sus últimos años de estudio en los niveles superiores para acceder a las famosas becas Gregorio Álvarez, para, en este caso, estudiantes del nivel terciario y universitario. Se amplió el monto de ingresos máximos familiares, ¿para qué? Para que más personas puedan acceder al beneficio. ¿Te enteraste? Lo contó la ministra de Educación, Soledad Martínez, esta semana en los medios.
0: Hemos ampliado los cupos máximos familiares para acceder al beneficio de la beca, de modo de poder acompañar a más neuquinos y neuquinas que estén atravesando por un proceso de formación en la universidad o en un instituto terciario, y a las familias que hacen grandes esfuerzos por sostener este proceso. Insistimos mucho que es solo para nivel superior o terciario, y esperamos tener en particular a quienes están atravesando sus últimos años dentro de la universidad. El sistema de becarios tiene en nivel superior un sistema de tutorías que de manera semanal se reúnen con los estudiantes para monitorear el avance, para acompañar los procesos múltiples que implican ser estudiante universitario o terciario. Los vinculan con profesionales de las áreas de competencia que están estudiando, de modo de poder conocer antes de recibirse experiencias laborales próximas de las que podrían tener.
1: Bueno, se conoció esta semana, hablando de educación y de declaraciones de la ministra de Educación, un dato, si se quiere, exorbitante sobre la cantidad de días menos, a ver, ¿cómo decirlo? Sí, de días menos de licencia que se tomaron los docentes en Neuquén. Los docentes en la provincia de Neuquén cobran hace ya 2 años un adicional. ¿Se acuerdan ustedes ese famoso 15% trimestral? Si no superan las 3 faltas justificadas en 3 meses. Ese régimen aprobado por ley en Neuquén es una de las acciones que desde el gobierno, desde el área de educación, destacaron como positivo para lograr una importante reducción de licencias. Es un plus de un 15% sobre los haberes que registran un máximo de 3 faltas justificadas. Vincularon ese descenso con una serie de medidas que comenzaron a implementarse desde el inicio de la actual gestión, que incluyeron la recuperación de la auditoría médica por parte del Estado, la puesta en funcionamiento del sistema integral de salud ocupacional y la incorporación de auditores externos. Pero es un dato importante el que se dio a conocer estos días. Entre el 1 de septiembre de 2025 y el 1 de septiembre de 2026, es decir, durante ese año, se contabilizaron 114.743 días menos de licencia médica en la provincia. Dijo la ministra de Educación, Soledad Martínez, en diálogo con Radio La Red, que evidentemente antes había un abuso.
0: Teníamos un promedio de 15 días de licencia de corto tratamiento por trabajador y ahora estamos en unos 7 días de promedio. Arroja datos muy importantes en materia de cantidad de días no usufructuados, en cantidad de días no pagados, pero fundamentalmente para nosotros el mayor impacto tiene que ver con lo que ocurre en el aula. Se refleja en una mayor regularidad y continuidad de la relación entre el alumno y los y las docentes, ¿no? Que permite garantizar lo que queremos que ocurra en el aula. En nuestra lectura obedecen a varios procesos que se pusieron en marcha, por supuesto el adicional es uno de ellos, pero como ya lo hemos dicho en otras oportunidades, el sistema de auditorías, la auditoría en domicilio, las juntas médicas, el dispositivo en conjunto ha permitido la mejora de estos indicadores. Es que había un abuso en el sistema y estos datos a lo que contribuyen es a tener un acto de justicia con aquellos docentes que son mayoritariamente, todos los días van a trabajar y que todos los días con mucho compromiso y responsabilidad desarrollan o desempeñan sus tareas frente a aquellos que, abusando de las herramientas, tenían más permisos o más facilidades sin ningún control.
1: Bueno, ¿se acuerdan ustedes, no? Cuando comenzó la gestión de Figueroa, los datos que se dieron a conocer de las licencias truchas, ¿no? De la investigación que se inició sobre certificados que se daban en algunos lugares de la provincia a docentes. Bueno, eso fue cambiando, fue mutando y, bueno, no por nada lo da a conocer en este momento el gobierno provincial sobre la ausencia docente vinculada a cuestiones de salud. Hablando de educación, nuevo paro docente universitario esta semana en todo el país. 72 horas de reclamo con, alto acatamiento en distintos lugares de la República Argentina. No fue la excepción aquí en Neuquén, preparándose para lo que va a ser la quinta marcha federal universitaria que está pautada para el próximo 15 de octubre. Francisco Garrido es el secretario general de ADUNC, la Asociación de Docentes Universitarios del Comahue, y habló con los medios esta semana acerca de la situación actual que atraviesan la docencia universitaria en la República Argentina y particularmente aquí en Neuquén.
2: Reclamando el inmediato pago de lo que le ha ordenado el juez la semana pasada al Gobierno Nacional, que es que de inmediato pague la medida cautelar ya firme hace meses. Esta orden de la justicia es importante. Nos tendrían que recomponer un 33,4% en los salarios de docentes y no docentes y todas las becas Progresar, la inflación acumulada desde el comienzo de este gobierno hasta la actualidad. Lamentablemente las expectativas son que el gobierno no lo va a hacer y va a preferir pagar las multas que también fija el mismo juez. Y además para prepararnos a la nueva marcha nacional que estamos preparando toda la comunidad universitaria en el país para el 15 de octubre. El próximo 15 de octubre esperamos contar nuevamente con el apoyo de la sociedad, que ya lo hizo en 4 oportunidades, 4 movilizaciones nacionales importantes. Nuevamente vamos a apelar al apoyo de la sociedad para hacer que el gobierno retroceda en su política de ajuste hacia este sector y además también para que retroceda en esa actitud autoritaria al margen de lo que indica la ley y lo que le exige la justicia.
1: Una municipal, antes de irnos a la tanda de las 10 de la mañana, ya recién escucharon el top, estamos llegando al final de la primera hora de programa. Esta semana se conoció el avance sobre un nuevo tramo del Paseo Costero, que es ahí a la altura del barrio Bocahue, en el Paseo Costero del río Neuquén. Una obra que va a tener 1000 metros, que va a incluir bicisenda, que va a tener veredas, iluminación, mobiliario urbano, como todo el Paseo Costero. Espacio para actividades deportivas. 8 a 10 meses más o menos va a llevar de tarea el lugar, pero que va a permitir que tener el 100% de las costas libres en Neuquén. Porque si faltaba un rinconcito de todo el Paseo Costero al cual la población no tuviera acceso, era este, ¿no? El famoso barrio Bocahue. Bueno, se llegó a un acuerdo con los vecinos del lugar y el municipio anunció esta semana entonces que a partir de ahora Neuquén tiene el 100% de sus costas libres. Lo hizo la secretaria de Jefatura de Gabinete del municipio, María Pascualini.
3: Finalmente llegamos a este acuerdo con el barrio y lo importante es que esto nos permite el 100% de las costas libres, de que se pueda tener acceso a todas las costas, tanto del río Limay como el río Neuquén, con una obra muy importante, características similares a lo que es hoy el Parque Agreste, Rincón del Río, Rincón de Emilio y Rincón Club de Campo. Nos va a permitir con esta obra llegar hasta el Mirador Doble con todo el Paseo Costero. Hoy ese 100% de costas libres se está llevando a cabo con las obras necesarias de infraestructura, que va a permitir también que el barrio disfrute de este tipo de obras, que son obras que son recreativas, pero que también son deportivas, porque se utilizan, va a traer bicisendas, va a traer todo un espacio para quienes hacen caminatas, corren, espacios, juegos saludables, así que iluminación, que también tiene que ver con la seguridad. 8 o 10 meses se va a estar inaugurando esta obra que nos permite la conectividad con el mirador y 100% de costas libres.
1: Las 10 de la mañana con 3 minutos. Abrazo grande a todos los que nos van mandando mensajitos a través de las redes sociales, a través del teléfono de la radio, de nuestro teléfono particular. Gracias por estar ahí, por acompañarnos cada sábado. Nos queda todavía una hora por delante. ¿Vamos a arreglar el mate? Venimos enseguida con mucho más de esta semana de noticias a través del aire de Radio Libertad.
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7: Es la hora 10:04.
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1: Bueno, bueno, las 10 de la mañana con 9 minutos. Ya tenemos datos actualizados del tiempo en Neuquén Capital. 14 grados centígrados ya, rapidísimo levantó la temperatura y vamos hacia los 17. Mirá, tenemos 14. Nos queda un poquito más para subir y seguramente será después del mediodía. El cielo está parcialmente nublado, la humedad 46% y vamos a ver el viento. En este momento del noroeste a 8 kilómetros por hora, así que está soportable. Porque para la tarde, atención, tenemos ráfagas que podrían llegar hasta los 75, 78 kilómetros por hora. Así viene hoy la tarde, con viento en la región. Mañana domingo, una máxima de 20 y también ráfagas quizás no tan fuertes como las de hoy, pero va a estar presente también el viento mañana para completar un poco el panorama de este fin de semana en la región, ¿no? Seguramente quienes nos escuchan en otros lugares quizás tengan un poquito más de tranquilidad en cuanto al viento, o no, porque nos decían recién en el norte que también hay viento, y lluvias tendremos para los próximos días también bastantes, ¿eh? Miraba esta semana el pronóstico y desde martes aproximadamente, martes empieza a llover y no para por unos cuantos días, así que prepará la grasa, la levadura, harina y vamos con las tortas fritas, ¿eh? 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Ustedes saben que hace poquito decidió el mercado abrir los sábados al público en general. Es la idea que tienen de tentar no tan solo al comerciante a ir a buscar productos al mercado concentrador, sino que la familia se acerque y conozca con qué se puede encontrar, que puede obtener un gran ahorro allí y también apoyar la producción de la región. No tan solo frutas y verduras, hay de todo un poco para encontrarse en el mercado concentrador, y este fin de semana, para tentar más la visita de la gente, sumaron los chivitos de la Cordec del norte neuquino, tanto piezas enteras como mitad de chivo, como así también el chivo envasado al vacío por kilo, corderos también y escabeche. Hay unos escabeches de ajo que me dicen que son fabulosos de la Cordec, también los van a vender aquí en el mercado concentrador. Y lo otro que le suman también son las famosas truchas premium y filet de trucha ahumada, que también la traen del interior de la provincia de Neuquén. Producción local de muy buena calidad para que puedas acceder a productos nuestros de muy buena calidad. Acércate al mercado concentrador a partir de este fin de semana, le suman esto, ¿no? Pero están abriendo todos los fines de semana, los sábados, hasta la hora 13. Diego Molina es el director del mercado concentrador y habló esta semana con Radio Libertad.
2: Decidimos darle una vuelta de rosca, digamos, para ver si mejora un poco el atractivo de gente. La intención del mercado, como siempre, es acercar al productor neuquino al consumidor. En ese sentido, trabajando junto a la gente de producción, concretamos para que este viernes y sábado van a estar en el mercado, al frente del edificio de la administración. Van a estar el camión de la Cordec con sus chivos y corderos y conservas, y la gente de las truchas de Aricurá con sus truchas envasadas. Es pues un precio bastante conveniente, 160 sale la unidad de chivo, cuarto delantero, cuarto trasero y costillar a 20.500 pesos el kilo, las conservas que hacen ellos a 20.000 pesos el frasco, y después tenés filet de trucha premium, 36.000 pesos el kilo, filet de trucha ahumada, 26.000 pesos, todas envasadas al vacío y congeladas. Muy buen producto que no se ve generalmente en Neuquén. Esperemos que la gente vaya, incorpore estos productos que son muy buenos para la dieta diaria, y después, bueno, que pasen por el mercado, que recorran, compren frutas, verduras, que estamos empezando con lo que es la temporada. Productos todos de la zona a muy buen precio.
1: Bueno, decía Molina en esta nota que el sábado anterior estuvo bueno, fue mucha gente, pero el último sábado, este sábado que pasó, ya bajó bastante. Entonces, para este fin de semana le agregan este condimento para que la gente se acerque al mercado concentrador. Si nunca fuiste, es Parque Industrial de Neuquén, del lado de Centenario sería, porque ahí está justo el límite de Neuquén y Centenario. Es una buena opción y de paso te traes un chivito del norte neuquino. 160 está bien a los que nos escuchan en el norte. Conseguir un chivo congelado, ¿no? Obviamente, del norte neuquino en 160. ¿Cuánto van a valer los chivitos esta temporada?

0: cruzar los puentes carreteros para resolver infracciones de tránsito o faltas vinculadas a normativas locales. Ahora se establece una ventanilla única de recepción, así se denomina, con documentación compartida. ¿Para qué? Para agilizar los expedientes. Escuchá lo que decían las juezas de faltas de ambas ciudades.
1: Establece mecanismos institucionales de cooperación entre ambas jurisdicciones, en donde además se va a respetar la autonomía de cada uno de estos juzgados. Y lo importante es la agilidad y la eficiencia que va a traer a los vecinos para que se puedan acercar a hacer los trámites tanto en Neuquén como en Cipolletti. Aquellas personas que tengan multas en Cipolletti van a poder acercarse en esta ventanilla única de recepción que van a tener los juzgados y van a poder solicitar información para luego poder hacer los descargos vía mail en cada una de las jurisdicciones, sin tener que concurrir físicamente a estos lugares. Trae justamente una facilidad a toda la ciudadanía y además también tenemos un convenio que tiene que ver con notificaciones fehacientes, en donde cada una de las localidades, mediante sus notificadores, van a notificar las sentencias que por ahí son infructuosas o que son difíciles de notificar. Bueno, vamos a tener una colaboración especial entre los notificadores para poder notificar a los infractores.
0: Ayer viernes comenzó el juicio por jurados contra Roberto Daniel Sánchez, el único acusado por el transfemicidio de Azul Semenienko, la joven que fue vista por última vez el 25 de septiembre del año pasado. Se acordarán ustedes, posteriormente fue hallada asesinada en un canal de desagüe cerca de Plotier. El debate judicial se va a desarrollar hasta el 21 de este mes, va a contar con 14 jornadas de audiencia, 70 testigos, peritos, y se incorpora la evidencia reunida a lo largo de toda la investigación de todo este año. Una causa que busca esclarecer las circunstancias que rodearon la muerte de Azul Semenienko y determinar la responsabilidad penal de este acusado, Roberto Daniel Sánchez. Ayer, los medios presentes en Ciudad Judicial hablaron con el hermano de Azul y se refirió a las expectativas que tiene con este juicio.
2: Creemos que las pruebas están dadas y nada, llamamos a estar en todas estas audiencias de una manera pacífica, sin violencia, sin odio, y la verdad es el inicio, ¿no? Los alegatos donde, bueno, se van, me supongo que es donde se van a explayar sobre los tres agravantes. Sí, y bueno, estamos buscando justicia. Tranquilo, confiado en que todo se va a dar, vamos a hacer justicia. La verdad que tengo muchas expectativas en el jurado, si bien nosotros no tenemos ningún tipo de contacto, pero que entendemos que debe ser así, lo respetamos. Entendemos que el jurado va a poder actuar en consecuencia en base a las pruebas.
0: ¿Se acuerdan del caso también muy conocido mediáticamente de Alison Calfunao? Bueno, sigue la investigación vinculada a esta situación. Sumó nuevos cuestionamientos luego que su abogado Ezequiel Otarola señalara esta semana presuntas irregularidades detectadas en lo que es la historia clínica y en las intervenciones médicas que recibió esta joven. Según dijo el abogado, los avances de la investigación habrían permitido identificar inconsistencias en la documentación médica y al menos tres procedimientos que, a criterio de la querella, fueron realizados de manera negligente o errónea. Escuchá lo que decía Otarola en diálogo con Somos Noticias.
3: Nosotros pudimos observar que hay unas incongruencias en cuanto desde la entrada, el horario de entrada de Alison como paciente hacia la clínica, donde una de las partes dice que nosotros acusamos que ingresó a las 7 de la mañana y claramente Alison ingresó cerca de las 8 de la mañana. En ese ingreso no se le hizo ningún tipo de control. De hecho, nosotros pudimos corroborar a través de las mismas declaraciones del personal que trabaja en la clínica que el electrocardiograma nunca fue visto, que la historia no fue revisada y que Alison tampoco fue observada antes de ingresar a quirófano. Pudimos ver otras incongruencias dentro de la misma historia clínica, donde dice que hay un sagrado mínimo. Pudimos corroborar que Alison fue transfundida por una cantidad mucho mayor para este tipo de cirugías y que también se hizo una cantidad de material muy amplia donde el sangrado no sería mínimo. Y a partir de esto las incongruencias vuelven a ser más grandes, ¿no? Porque también le retiran un chip que no estaba bajo ningún punto de vista dentro de la historia clínica ni dentro de la programación de la cirugía, y ese chip se los traen sin solicitarle ningún tipo de permiso ni previamente haberla notificado.
0: Bueno, mucho ruido hizo esta semana la investigación judicial que se está realizando en torno a una red de venta.

0: legal de autos en Neuquén que involucra a efectivos policiales del área de tránsito. Podría haber más policías involucrados, pero por lo pronto hay tres oficiales que fueron pasados a disponibilidad y hubo cambios provisorios en la conducción de la Dirección de Tránsito de la Policía de la provincia de Neuquén. La investigación es por la presunta maniobra que permitió que vehículos secuestrados por la policía terminaran en desarmaderos. Insisto, podría haber más efectivos involucrados, pero por lo pronto el mismo ministro de Seguridad de Neuquén, Matías Nicolini, hablando esta semana en Radio La Red, confirmó que hay tres efectivos que fueron pasados a disponibilidad. ¿Qué significa esto? Que mientras dure esta etapa, esta investigación, no van a estar en sus cargos. Tendrán que someterse a prueba, como se dice legalmente. Escuchá.
1: Que ocurran este tipo de cosas, más allá de sorprender, no es muy agradable, ¿no es cierto?, encontrarnos con este tipo de accionares delictivos. A raíz de esta investigación judicial, se pasó en disponibilidad a tres oficiales de la fuerza que prestaban servicio en el área donde se detectaron este tipo de presuntas irregularidades. El pase a disponibilidad, ¿qué implica? Es una medida cautelar, no es ninguna sanción efectiva en sí misma, sino que es una medida cautelar de separación temporal del cargo, puede ser temporal, después puede ser definitiva, ¿no es cierto?, para que la investigación pueda avanzar sin ningún tipo de inconveniente o sin ningún tipo de obstáculo por parte de personas que pueden, o por beneficio propio o por beneficiar a alguna otra persona cercana, poner algún tipo de traba o complicar la investigación. Nosotros estamos a la expectativa también, trabajando dentro de la policía, investigando las responsabilidades administrativas y dejando trabajar a la justicia. En este caso, los pasados a disponibilidad son tres oficiales, traduciéndolo de conducción. Por eso duele y molesta tanto esta situación, ¿no es cierto?, porque tenemos una excelente policía. La policía neuquina, la verdad que es de lujo. Los neuquinos tenemos una policía realmente de lujo. Y bueno, y que toda la institución se manche por estos dos, tres, cuatro, no sé cuántos serán, pero la verdad que da bronca y tristeza. Pero también lo bueno está que la propia policía se depura, ¿no es cierto? Entonces, cuando se detectan estos casos, cuando se detectan estas manzanas podridas, llamémosle, la propia policía es la más interesada en que esto se resuelva y en no manchar su buen nombre y honor.
0: ¿Se acuerdan ustedes que la secretaria de Emergencias y Gestión de Riesgo de la provincia de Neuquén, la doctora Luciana Ortiz Luna, fue a Israel hace no mucho tiempo? Fue la única argentina convocada para una misión de emergencias. Y allí, bueno, se trajo algunas ideas para implementar en la provincia de Neuquén. Por ejemplo, la necesidad de bajar los tiempos de respuesta que tiene el 100 con las emergencias, fundamentalmente en Neuquén capital y alrededores. En el interior, quizás, la demora es menos evidente, pero dijo: actualmente el 100 registra demoras de entre 8 y 10 minutos en códigos rojos, es decir, situaciones de riesgo de vida, medidas desde que el operador despacha la unidad hasta que se llega al lugar. Una margen que, en su opinión, todavía no alcanza los estándares internacionales que debería tener Neuquén. Y para revertir esa situación, se dispusieron 16 móviles para la ciudad de Neuquén, una flota que está compuesta por tres vehículos Yaris que funcionan como UMI, serían unidades medicalizadas de intervención, que son casi como una ambulancia, nada más que no tienen la posibilidad de trasladar una persona, es para atención rápida. Cuatro camionetas denominadas URI, unidades de respuesta inmediata, y dos ambulancias clásicas que se le suman a las que ya tiene el 100. Escuchá lo que decía Ortiz Luna en LU5.
2: Bajar los tiempos de respuesta. Estamos con tiempos de respuesta que todavía no logran los estándares internacionales. Desde que se despacha la unidad hasta que llegaba al lugar teníamos alrededor de 8 o 10 minutos en códigos rojos, en riesgo de vida. Pero el tiempo tiene que ver con la posibilidad de la persona de tener un mejor resultado. Pusimos mayor cantidad de unidades en la ciudad. Van a ver que no solo hay ambulancias, hay camionetas y hay estas UMI. ¿Qué van a hacer? Se van a ir desplazando según el código de llamada. Vamos a intentar llegar desde que el operador lo despacha hasta que llegan al lugar con un estándar internacional. Queremos llegar a los 6 minutos. Y lo que sí van a ver, que seguro les llamó la atención a los vecinos de Neuquén, es que en un evento van a haber 3 o 4 vehículos. Este vehículo está equipado igual que una ambulancia, sin las posibilidades de transportar una persona. Pero sí van a ir enfermero y médico o chofer y médico, según como vayamos teniendo el recurso, y se van a ir desplazando. Las ambulancias con enfermero van a llegar antes y esta unidad UMI se va a ir desplazando en uno y otro evento. Y también tenemos una y pediátrica. Todo lo que es la asistencia a las escuelas, primero llega la ambulancia o la camioneta con enfermero, y si es necesario va a ir el médico en forma radiada. Tres áreas que son UMIS, después tenemos cuatro camionetas que se llaman URI, que es Unidad de Respuesta Inmediata, y después las ambulancias clásicas del CIER. En total, para Neuquén hemos dispuesto 16 móviles, es un montón. Los estándares internacionales hablan de una unidad cada 50.000 habitantes. Nosotros queremos bajar los tiempos de respuesta.
0: ¿Qué opinás? Interesante esto también de la atención pediátrica. Y escucha, en esta misma nota que le daba esta emisora de Neuquén, la funcionaria dijo que están analizando la puesta en marcha de un servicio de consultas pediátricas telefónicas a partir de la semana entrante. El servicio funcionaría a través del número 107, que es el número al cual llamamos por alguna emergencia, pero en algún horario específico, probablemente sería por la tarde. ¿Qué permitiría esto? Que las familias puedan consultar con un pediatra sobre temas como vacunas, lactancia, cualquier inquietud relacionada con salud infantil. El médico que atienda el llamado va a evaluar cada caso, si el niño debe ser visto en persona, derivado a algún hospital o atendido en un centro de salud. Sería una locura, creo yo. Veremos si se implementa y qué consecuencias tiene, pero imagínense, todos tenemos conocidos que tienen algún bebé, algún nene en la casa y que ante una situación necesitan una respuesta. ¿Qué hacen? ¿La googlean? ¿Van a la guardia? Bueno, ahora tenés la posibilidad, vas a tener la posibilidad de llamar al 107 y que en algún momento determinado del día te atienda un pediatra y dé respuesta a eso. Es linda la idea, habría que ver cómo funciona, pero Ortiz Luna lo comentó también en esta nota.
2: Vamos a tener unas horas de pediatra para que la gente llame por teléfono y haga sus consultas pediátricas todos los días. Después vamos a definir cuál es la mejor hora. Pero la idea es que tengan un pediatra a mano para hacer sus consultas telefónicas. Y por supuesto están los pediatras en las ambulancias, en el 100 pediátrico, si es necesario asistir. Yo creo que con el 107 y un horario específico, mejorando la cantidad de operadores, va a estar. Creo que va a ser por la tarde, que seguramente la gente llega a su casa y puede hacer la consulta más tranquila. Igual está totalmente supeditado a lo que vaya necesitando la población. Si vemos que la cantidad de llamadas son más en otro horario, lo ponemos en otro horario. Todo tipo de consultas. Y el pediatra que atiende irá evaluando si hay que ir a verlo, si hay que derivarlo a un hospital, si tiene que hacer una consulta en el centro de salud, puede preguntar de vacunas, puede preguntar de lactancia, cualquier cosa que la gente vaya pensando que necesita de un pediatra al teléfono.
0: Bueno, el río Neuquén y el río Limay vienen con niveles impresionantes. De todas maneras, la gente igual se acerca al río. No está para meterse. Yo no sé si hay alguien que tenga ganas de meterse al río en esta época, pero no tan solo es la temperatura del agua, es también la cantidad de agua que traen ambos ríos después de lo que han sido las lluvias, las nevadas. Esta semana salieron a advertir sobre esto, que es un riesgo meterse al agua en esta época, por varios factores. Uno es la temperatura del agua, otro es el nivel del río, pero además que no hay guardavidas. Recién el 11 de noviembre, no, el 15 de noviembre se pone una guardia mínima y el 1 de diciembre se lanza la temporada de balneario. Falta todavía, falta mucho. Pero por las dudas, don Pancho Baggio salió en los medios esta semana a decir: ojo, cuidado con el río, cuidado con el río.
3: El río Limay subió de 200 metros cúbicos por segundo a 400 y el Neuquén, mucho más, subió de 100 a 500. Entonces, ambos ríos tienen un volumen de agua importante. Hay que tener algunas consideraciones y algunas medidas de seguridad si uno desea ingresar al agua en el formato que quiera, ¿no? No es recomendable ingresar al río a bañarse en estos momentos. El agua todavía está muy fría. Eso ya es un elemento importante a tener en cuenta. Y después, la velocidad de la corriente, la modificación del fondo del río, la modificación de determinados lugares donde antes se podía ingresar caminando porque el agua tenía 30 centímetros de altura, ahora tiene 1,20 m. Bueno, por supuesto, todo lo relacionado a aquellos que hacen deportes acuáticos como navegación, kayak, este nuevo deporte de las tablas SUP, todas estas cuestiones, hacerlas con precaución, con conocimiento técnico, es decir, habiendo tomado algunas clases mínimamente, con el chaleco salvavidas, con la advertencia o el informe a la prefectura. Eso es lo que estamos pidiendo, recomendando y diciéndoles además que dentro de muy poquito arranca la temporada de seguridad balnearia, el 15 de noviembre. Solo debemos esperar hasta ese momento y ahí vamos a tener garantía de que están los guardavidas en la costa.
0: Bueno, a tenerle respeto al río, ¿eh? Al Limay y sobre todo al Neuquén, que viene más caudaloso todavía. Neuquén es caudal puro en estos días. Hay que tener mucho, mucho cuidado. El otro río que también viene hasta las manos, bueno, todos los ríos. Cuando fuimos al norte el fin de semana pasado decíamos que habían ríos y arroyos que veíamos secos antes y que ahora vienen con mucho caudal. Bueno, las lluvias provocaron esto, ¿no? La cantidad de agua caída y la que va a caer todavía, imagínate. Decíamos, el otro río que también está bastante repleto de agua es el Chimehuín. Los que viven en Junín de los Andes han sido testigos estos días de varias complicaciones que ha traído la crecida de este río, y el intendente Luis Madueño habló con RTN acerca de la situación.
4: La crecida del río Chimehuín ha provocado serios inconvenientes en nuestras ciudades, por eso tuve que convocar al Comité de Emergencia Municipal para resguardar, ¿no?, ante todo a nuestros ciudadanos, así que hemos tenido días difíciles, obviamente que seguimos también atentos al pronóstico y todo depende de la lluvia que se vaya dando en los próximos días, así que gracias a Dios por el momento no ha tenido que ser esto de evacuar a nadie, pero sí estamos al pendiente en puntos críticos de nuestro río que ha desbordado. En nuestra costanera el puente Banana, conocido donde están las letras corpóreas, ese sector tuvimos que cerrarlo porque ya el agua ocupó por completo la isla, ya no se ve pasto, es un solo brazo de río. El sector de huertas comunitarias, metros más arriba, llegando por Avenida Neuquén, también tuvimos que intervenir porque ahí se salió el río. Después en el camping La Isla, ese sector también está muy, muy conflictivo. El más crítico es en la calle Salvador Asmar, en donde el río está ahora actualmente al nivel de la calle, y esto es, nos ha traído muchos inconvenientes y tuvimos que trabajar y hacer una defensa provisoria del río.
0: Bueno, recién hacía mención nuestro querido oyente Roque de el aumento en las tarifas, del tarifazo que ya tenemos y el que se viene con el tema de la zona fría en las boletas de gas. Escuchábamos esta semana la situación de los vecinos de Balsa Las Perlas. Tienen un problema muy grave porque si te vino cara la factura en tu casa, escuchá los números que les llegaron a los vecinos de Las Perlas que dicen, nos tenemos que meter en un crédito para pagar la luz. ¿Está bien eso? Bueno, fueron a reclamarle al ente de energía rionegrino y también al gobierno respuestas. Esto decía una vecina en diálogo con Radio La Red.
5: Siempre pasa lo mismo, pero ya este año ha sido algo extremo. Hay gente que, supóngase, 400 se fueron a pagar 1.200.000, hay factura de 2.800.000, una chica que con su marido 3.500.000. Imagínense que esto es insostenible, hay gente que ha tenido que sacar créditos para poder pagar la luz. Obviamente este reclamo lo estamos llevando vecinos, sin banderas políticas. Estamos hartos y cansados de las políticas que se manejan acá, que son ausentes. Nos han tomado el reclamo, pero esto hay que esperar a ver. Como todo, lleva un proceso administrativo. Acá el problema que nosotros tenemos es que somos 1.960 usuarios, pero ya somos 26.000 habitantes, que obviamente consumimos la luz, que es un servicio vital. Todo ese rateo que utiliza esos 26.000 personas se hacen a través de los usuarios, que somos muy pocos. Y bueno, está pasando esto.
0: 2.500.000, 3.000.000 de pesos, más de 3.000.000 de pesos en una boleta, ¿qué haces? Qué locura. Bueno, ya venimos, tramo final de nuestro programa. Son las 10 de la mañana con 33 minutos. Todavía nos queda mucho para destacar de esta semana de noticias. No te muevas, arreglamos el mate y venimos enseguida repasando noticias, hojeando el diario de la semana para destacar lo más importante y en libertad.
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9: Es la hora 10:34 minutos.
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1: Tramo final de nuestro programa del día de hoy, sábado 3 de octubre de 2026. No te muevas del dial cuando termine nuestro programa, porque se viene Folclore en Familia, un nuevo programa que tiene la radio. Nos alegra mucho que se llene de contenidos la mañana del día sábado aquí. Estábamos muy solitos desde que se fue el contador. Y bueno, ahora se suma este nuevo programa. De 11 a 13 es Mica, ¿no? De 11 a 13, Folclore, buena compañía, ahí cerquita del almuerzo, un día sábado espectacular. Así que quédate en sintonía de la radio, que ni bien terminemos nosotros, llega Folclore en Familia, una nueva propuesta de esta prestigiosa radio. 14 grados centígrados tenemos de temperatura en Neuquén Capital, el cielo está parcialmente nublado, la humedad del 46% y por ahora el viento es soportable, porque tenemos viento del noroeste a 8 kilómetros por hora, pero hoy tendremos ráfagas que podrían superar los 70 kilómetros por hora. Agarrate. Mati, abrazo grande. Mati Jofré está nuevamente en sintonía, siempre nos escucha los sábados. Dice: hola Daro, ¿cómo estás? ¿Todo bien? Es más barato comprar paneles solares, dice. Se refiere a esto que pasa en Balsa Las Perlas, ¿no? Facturas de más de 2 millones y en algunos casos 3 millones de pesos les llega a los vecinos Balsa Las Perlas de energía eléctrica. Raquel nos dice: en Balsa Las Perlas es tremendo, no le ponen gas y los matan con los costos de la luz. Totalmente, totalmente, Raquel. Nos dice nuestro querido amigo Roque, que vino picante hoy, ¿eh? ¿Cuál fue el costo de la negociación del barrio privado de Bocahue para que todos los neuquinos tengan el 100% de acceso a las costas de nuestros ríos? Hoy estoy picante, dice. Ah, y había puesto otro mensaje que se me pasó. Yo cometí un solo error, dice Roque, que el próximo año lo voy a corregir seguramente, y es votar a este gobernador. Prometo corregirlo, dice. Estaba picante, picante hoy, Roque. ¿Con qué se levantó? ¿Con algún pebre cuchareado? ¿Con mucho ají? Abrazo grande a Roque, que siempre es muy interesante leer sus reflexiones dentro de nuestro programa, ¿eh? Y como siempre decimos, siempre y cuando se haga con respeto, la idea es que hagamos el programa juntos y que ustedes sean parte de esta propuesta. Hablando de energía, se viene el Parque de las Energías a Neuquén. Esta semana presentaron la realización de un nuevo parque de estos que están haciendo en distintos barrios de Neuquén, pero vinculado a Vaca Muerta. Vamos a tener en Neuquén Capital, en el barrio San Lorenzo Norte, en el Parque del Oeste, un espacio dedicado a los recursos hidrocarburíferos. Los chicos van a conocer un poco más de Vaca Muerta a través de un parque de diversiones, de juegos, digamos, ¿no? Un nuevo espacio que va a tener juegos, estructuras inspiradas en la actividad energética de Neuquén, con referencias al petróleo, el gas, las represas, la energía solar. El parque forma parte de este plan que anunció el municipio neuquino de espacios recreativos, ¿se acuerdan? El de Mafalda, el del Zorrito, bueno, ya son muchos, ya perdí la cuenta de cuántos hay, pero hay muchos más en proyección, y la gente, hay que decir, sobre todo los chicos, lo han adoptado, lo están cuidando y lo disfrutan. Así que este, que va a ser inaugurado el próximo 10 de octubre, dicen, va a ser el más grande de todos los que se vienen poniendo en funciones hasta ahora, el Parque de las Energías. Noelia Rueda dio detalles y allí estuvo Radio Libertad.
2: Un parque que se está emplazando dentro de Parque del Oeste, en San Lorenzo Norte. Realmente un parque de una envergadura muchísimo más grande que el resto. Y no solo por eso, sino por también el tamaño de los juegos que va a contener. Tiene un yacimiento de extracción no convencional de petróleo, uno de convencional, que es la famosa cigüeña. Tiene una estación transformadora de luz eléctrica de nuestra cooperativa de Neuquén. También tiene pantallas que simulan ser las pantallas de energía solar, que están conectadas a las hamacas. Y bueno, juegos novedosos que todavía no tienen los otros parques temáticos, que son spinner con un rediseño de lo que es el cono de giro. Y tenemos también una réplica del Chocón, que es una de las represas más emblemáticas de nuestra provincia.

0: Bueno, falta poquito para la inauguración de esta nueva plaza, que seguramente va a ser muy elegida. Mucha gente en el oeste que se va a ver beneficiada con este nuevo espacio allí en el Parque del Oeste. Hablando de obras en Neuquén Capital, esta semana, una vez más, el intendente Mariano Gaido recorrió la Gran Avenida. Lo hizo junto a su funcionario de obras públicas, Alejandro Nicola, para que la gente sepa que la obra avanza. Porque, claro, es la obra indudablemente más importante que tiene hoy por hoy en Neuquén y nadie descarta que hay momentos en el día en el que se hace muy difícil el tránsito y eso genera enojo en los automovilistas y en los comerciantes. La MUNI ya lo sabe, la semana pasada creo que dábamos a conocer los nuevos beneficios que le van a dar a los comerciantes que están viendo con buenos ojos la obra porque es necesaria, pero con malos ojos cuando ven que nadie va a comprar. Y ahí ya se le genera un problema económico. Bueno, la municipalidad entiende que esta obra debe avanzar y la manera que tiene de darle una mano a los comerciantes es, bueno, con el descuento en los tributos. Veremos cuánto más lleva la obra, pero se está trabajando desde Gatica y hasta el puente carretero en distintos tramos y en distintas etapas. Si uno va más cerca de Gatica, puede ver ya cómo va a quedar la Gran Avenida, el tamaño que va a tener y, si se quiere, el horizonte que va a tener esta gran obra. No te quedes con la imagen que tenés hoy por hoy de la avenida, porque faltan dos capas de asfalto todavía que se van a poner, yo entiendo, cuando ya esté todo el tramo listo entre Gatica y el puente, el pavimento va de un solo saque, si no, después es un problema. Pero hasta ahora uno observa que hay movimiento todo el día. Se avanza lo más rápido que se puede para causar la menor cantidad de inconvenientes posibles. Así lo dijo Mariano Gaido.
1: La Gran Avenida es la obra más importante que tiene la ciudad. Es la obra que viene a resolver las catástrofes que se vivieron en 2010 y 2014. Estas lluvias permanentes que ya el cambio climático trae con una continuidad en Neuquén y en la ciudad, nosotros tenemos que hacer estas obras de pluviales, de caños enterrados, y ya ahora interviniendo sobre lo que son las veredas, sobre lo que es la bicisenda y los cinco carriles que ya se empiezan a definir. Es muy importante el plan de obra que estamos desarrollando en todos los sectores de la avenida Mosconi, desde el puente carretero Neuquén-Chipoleti con el ordenamiento vial y el viaducto, hacia lo que podemos decir la Gatica y Avenida Mosconi o la Gran Avenida. Estamos trabajando en todos los frentes, estamos trabajando permanentemente las 24 horas y además mirá la cantidad de trabajadores neuquinos, mano de obra neuquina. Este plan de desarrollo y este plan de obras que estamos teniendo, que es único en el país, va mucho más rápido de lo que estaba previsto. Es una obra que le viene a dar la respuesta, la posibilidad que la ciudad escurra el agua cuando llega la lluvia y que tenga una avenida de cinco manos, una de estacionamiento y cuatro de circulación.
0: Dice Charlie que tiene razón el otro oyente con eso de la plata que pones para paneles solares, gastás de luz solo de noche, viene un kit con batería y lo usás solamente de noche. Todo depende del bolsillo, pero son 500 mil para un kit básico. Y me manda incluso la captura de Mercado Libre de cuánto vale ese kit. Paneles solares estándar de 3.000 watts para una casa común en Argentina cuesta alrededor de 2 millones y medio a 5 millones de pesos. Sirve para reducir el consumo de la red eléctrica durante todo el día. ¿Deberemos empezar, Charlie, a pensar en estas cosas con el costo de la energía que tiene hoy por hoy para cualquiera? 2 a 5 millones y te olvidás de la prestadora, dice Charlie. Un kit que incluye el panel, entre 4 y 6 paneles de una vivienda, y eso te permite la inversión solar, convertir la corriente continua de los paneles en corriente alterna para una vivienda, para un hogar. 2 millones a 5 millones, lo pensás y te olvidás de las prestadoras. Bueno, hacelo acá en la radio, Charlie. ¿Por qué no? Bueno, hablando de energía, vieron que cada vez hay más movilidad eléctrica en la ciudad. Autos, las famosas motitos que andan en las calles. Bueno, la legislatura de la provincia de Neuquén está analizando un proyecto que propone regular el uso de estos monopatines eléctricos con límite de velocidad, con edad mínima y elementos obligatorios como casco, luces y señalizaciones. Porque claro, hoy por hoy no hay legislación para los monopatines eléctricos. Paralelamente a este debate, hay otro proyecto que establece mayores controles para aquellos comercios que venden este tipo de movilidad. Le preguntaron esta semana a Sandra Torres, la presidenta de Bien Argentino, qué opinaba acerca de esto. Y escuchá lo que decía.
2: El crecimiento exponencial de la compra de este tipo de vehículos, de moto, monopatines eléctricos, motos eléctricas o bicicletas eléctricas, tiene que ver con la economía del contexto social, ¿no? El laburante de a pie no tiene para comprarse un auto y lo más accesible es una moto. Por eso es que nosotros queremos asegurarnos por lo menos que esa normativa o ese vacío legal que está habiendo en este momento no esté y que ya se regule todo y bueno, después quedará en el control y la sanción, ¿no? Creemos que es una necesidad imperiosa la regulación a nivel provincial de la movilidad eléctrica, porque en los últimos 15 días hemos tenido muchísimas consultas de municipios del interior que ya están teniendo esta problemática, no hay una regulación, no hay un órgano normativo que por lo menos tengan los mínimos requisitos, tal cual como cuando vos vas y compras un vehículo y te trae incorporado el matafuego, las mínimas condiciones y equipamiento de seguridad anexa que tiene que tener un vehículo, ¿no? Nosotros lo que estamos pidiendo es la obligatoriedad del seguro contra tercero, digamos, ¿no? Porque hoy un monopatín eléctrico, si vos tenés un inconveniente, no está siendo exigible este requisito, ¿no? Que es el seguro.
0: Esta semana conocimos la historia de Axel Levy, un chico que a los 15 años sufrió un grave accidente doméstico y perdió la visión. Después de una primera intervención que le permitió recuperar la vista en uno de sus ojos, ahora necesita una nueva operación para continuar con su tratamiento y mejorar su visión. El tema son los costos. El costo de la cirugía ronda los 30 millones de pesos, calcula él, entre la cirugía y lo que le va a demandar estar en Mendoza, donde se hace. Ante la imposibilidad de afrontar esa inversión, ese gasto, tomó una decisión que llamó la atención. Él tiene un Bora, modelo 2009, un Volkswagen Bora, y dijo, lo voy a rifar para reunir el dinero necesario o acercarme lo más posible. El objetivo es vender 1.200 números, pero hasta el momento solo logró vender 50, le falta un montón. Así que inició esta campaña que busca sumar colaboradores que puedan ayudarlo a alcanzar esta meta y acceder a la intervención médica que necesita. Está muy lindo el Bora, Bora 2009. Quienes deseen colaborar pueden hacerlo a través del alias axel.sorteobora o comunicarse al 299-656-8046. Escuchá cómo se lo contaba el mismo Axel a Somos Noticias.
3: Más que nada estoy rifando el auto para poder llegar a juntar una plata que es para poder operarme la vista, que sale muy cara, una prótesis, que la prótesis de bota se llama la cirugía. Tiene un valor de más o menos de lo que yo puse, lo que se está publicando en todos lados, porque yo puse ahí también, saqué los que es también lo de la estadía, los medicamentos que tengo que comprar en Mendoza, todo, 30 millones. Decidí vender el auto, digamos, rifarlo, para poder a ver si llegar a los 30 millones. O acercarme, aunque sea la plata esa.
0: Bueno, vos podés colaborar también, ¿eh? Con Axel, y ojalá que logre su objetivo. No encontró otra manera, dice, lo rifo al auto y veo si consigo la guita. Y ojalá que lo logre, ¿eh? Es cuestión de difundirlo y se pueden lograr muchas cosas. El lunes 5 de octubre, el lunes próximo, por quinto año consecutivo, la Municipalidad de Neuquén se va a sumar a Castralat, una jornada internacional de esterilización de perros y gatos que se realiza en 20 países de América Latina de manera simultánea. Entre las 9 de la mañana y las 3 de la tarde en los quirófanos fijos y móviles de la Municipalidad va a haber atención especial dentro de esta campaña. Turnos que son limitados, pero que se pueden solicitar previamente por teléfono. La jornada del año pasado, porque no es la primera vez que participa Neuquén, se castraron más de 160 animales. Así lo dijo Luciana de Giovanetti.
4: una política pública permanente, sostenida en el tiempo. Esto hace que sea reconocido el gobierno local con estas políticas públicas, entre otras. Nos convocan todos los años a Castralab, que es una jornada donde después se hace la publicación y en todos los quirófanos de América Latina, de las localidades que tienen estas políticas públicas, se hace una castración simultánea, ¿no? Nosotros el año pasado tuvimos más de 160 animales castrados durante ese día. Por supuesto que se mandan imágenes y se manda toda la información y somos parte de este reconocimiento de América Latina en cuanto a las políticas públicas. Y además, por supuesto, sumamos a las jornadas diarias que tenemos nosotros de castración, por eso ese día tanto los quirófanos fijos como los móviles están abocados a esta convocatoria que se llama Castralab.
0: Bueno, a quienes nos escuchan allí en el norte neuquino, más allá de la bicicleteada de la que hablamos un poco más temprano por el centro oncológico que se hizo durante este fin de semana, ya arrancó hoy tempranito y van a estar recorriendo el norte neuquino, hay otra actividad que ha llamado mucho la atención, que convocó a mucha gente de distintos lugares, cerca de 300 corredores se anotaron, que es el Chivatos Trail. No es la primera vez que se hace, estaba previsto para el mes de agosto, el clima obligó a postergarlo, lo pasaron para octubre, y octubre es el mes aniversario de Andacollo, así que este fin de semana dijimos, lo hacemos y lo hacemos. Ignacio Parra está en la organización y habló esta semana con Radio Departamento Minas en Andacollo.
5: El mes aniversario de Andacollo, así que bueno, estamos ahí ansiosos, esperando a ver qué pasa y la vamos a alargar igual. Esté lloviendo, ojalá que esté lindo. Y sí, la idea es pasar un lindo fin de semana y que esté bastante movido acá el turismo, ¿no? Las inscripciones las cerramos el viernes pasado con una buena cantidad de corredores, ojalá puedan venir todos. Cerramos dentro de todo en los 300 corredores, un número que dentro de todo lo veníamos manejando y a pesar de que hay muchas cantidades de carreras en la zona, la gente optó por venir y probar Chivatos Trail. Por ahí hemos preguntado en algunos grupos en Neuquén y poner en Neuquén y te dicen, no, esa carrera, las de allá son re ásperas, no, nosotros estamos acostumbrados a otra cosa. Pero bueno, hay gente que se anima, viene, son carreras muy técnicas que van por senderos y bueno, tenés que como aprender a correr de nuevo porque es totalmente diferente a la carrera de calle, ¿no? Las distancias tenemos de 20K, son 20 kilómetros, los 10 kilómetros, los 5K, también tenemos las carreras kit que es para los nenes que lo hacemos ahí alrededor de la plaza, es un circuito cerrado.
0: Bueno, linda opción, ¿eh? Para quienes les gusta correr, para quienes gustan del trail, es una muy buena propuesta. Se viene el Trail del Viento también en el norte neuquino, son circuitos bastante exigentes para los que van de Neuquén y están acostumbrados a la barda acá nada más. Bueno, es otra cosa, la montaña allá en el norte neuquino es mucho más exigente, pero es un lindo desafío. Anduvimos el fin de semana pasado por el norte neuquino, está maravilloso. A propósito, le mando un besito muy grande a Ale, que nos está escuchando. Está con Baruc, con Luna, tomando unos matecitos seguramente. ¿Costó despegarse de la cama hoy? Bueno, con Ale estuvimos visitando el fin de semana pasado el vivero de Huinganco. Y una pasadita nada más, justo en el día del obrero forestal, así que saludamos a toda la gente allí en el bellísimo jardín de Neuquén, que se prepara para dentro de muy poquito mostrar a la comunidad el renovado parque de tulipanes. No será Trevelin, es a otra escala, pero están tratando de reflotar una idea que alguna vez le dio muchos frutos al jardín del Neuquén allí en Huinganco, que es reavivar esta idea de hacer turismo también con sus plantas. Por algo es el jardín del Neuquén. Es una muy linda propuesta. Llegamos en un lugar en el que algunos tulipanes ya estaban florecidos y otros están ahí queriendo asomar, pero la verdad que han hecho un trabajo espléndido y para destacar. Si andás por el norte neuquino, si andás por Huinganco, no dejes de pasar por ahí. Marcelo González habló con Radio Libertad acerca del lugar de tulipanes, Huinganco, Jardín del Neuquén.
6: Los preparamos bien con una floración que ya está empezando. Tenemos una siembra de 17.000 tulipanes, una gran expectativa con esto, más que el año pasado. El año pasado fueron 5.000. Estamos en buen camino. Vamos a esperar que esto nos salga lo mejor posible, ¿no? Ya marcamos un recorrido para todo el que viene con guía, tanto escuelas como la persona que es guía y tiene su paquete y vende. Hacemos un recorrido también, tanto al turista que viene solo como a las escuelas que no traen guía. Una charla en el museo, hacen el recorrido en general, terminando una charla en Los Tulipanes, y bueno, ahí consulta que tenga la gente, la respondemos, de 8 a 18 de la tarde. Se va a vender plantas de las que producimos nosotros.
0: Bueno, hermosa propuesta también allí en el norte neuquino, en el Jardín del Neuquén. Me quedan varios audios, pero no me queda más tiempo. Creo que lo más importante estuvo acá. Siempre tratamos que lo más relevante pase por acá. Y siempre quedan cosas en el tintero. Hoy les podemos decir que lo más relevante intentamos que esté a lo largo de estas dos horas. Falta un minuto para las 11 de la mañana. No se muevan del dial de la 105.1, que ya viene Folclore en Familia de 11 a 13 a través del aire de Radio Libertad. Nosotros nos despedimos hasta el sábado que viene a las 9 de la mañana aquí en Radio Libertad, con el gusto que nos damos de estar en libertad. Estuvo Micaela Mora en el control central. Mi nombre es Darío Hernández. Que tengan una linda semana y nos encontramos el sábado que viene. Chau, chau.
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0: en Neuquén.
1: Es la hora 11.
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0: Muy, muy, muy, muy, muy, muy, muy, pero muy buenos días para todos. A partir de este momento y hasta la hora 13, vamos a estar compartiendo, como todos los sábados, nuestro programa Folclore en Familia. Como siempre, vamos a estar aquí por FM Libertad 95.1 de tu dial. Simplemente entre mate y tema, entre tema y mate, poniendo nuestro pequeño granito de arena en defensa de nuestra música argentina, en defensa de nuestra música nacional. Simplemente entre mate y tema, entre tema y mate. Daniela Tarifeño, muy buenos días.
1: Buen día, Marianito.
0: Nervioso como novio primerizo estamos.
1: Es la 105.1.
0: ¿Y cuánto dije?
1: 95.
0: Ah, soy egoísta, tacaño, perdón. 105.1, Radio Libertad. Muy bien, discúlpenme. Micaela está en la cabina de controles musicales. Yo puesto al aire, controles técnicos. Gracias, Micaela, que va a tener que tener aguante. Ella no, porque tranquilita, aguanta un viejo, ¿sabe lo que es? Las dos me van a tener que aguantar. Todo esto, como siempre, tiene que ser así, bajo la dirección general de el señor Hernán Mora. ¿Está bien? Bueno, vamos a dar, como siempre, vamos al comienzo, como siempre, el programa Folclore en Familia. Un saludo a grande Argentina para todos los excombatientes de Malvinas. Que sepa que en este programa siempre los tenemos y nos vamos a tener seguir teniendo presentes. ¡Y viva la patria!
1: ¡Viva!
0: Este saludo grande de Argentina también va extensivo a toda la policía del Neuquén. ¿Por qué? Porque mientras nosotros, ciudadanos comunes, dormimos plácidamente, ustedes, chicos y muchachos, hombres y mujeres de la policía del Neuquén, velan por nuestros sueños. Gracias por cuidarnos. También vaya extensivo un saludo grande de Argentina para todo el personal de salud, que ya nos hemos olvidado un poco. Viste, pasó la pandemia y se quedaron, los dejamos un poquito de lado, ¿no? A todo en general. Y todas aquellas personas que de una u otra manera están colaborando para el bien de la comunidad, también vaya para ustedes. Y también quiero saludar muy especialmente a mi amiguito de siempre. Gracias por el mensajito, Robertito Carranza, ¿eh? Muchísimas gracias, Barrio Belgrano. Mi amiguita del alma, Martita Cáceres, también. Luis San Martín, de Buque Roldán, también, amigo. Lo van a estar escuchando, lo están escuchando. Dije, ¿te presenté?
1: Sí.
0: ¿Cómo estás vos?
1: Muy bien, Mariano, ¿vos?
0: Adelaida, ¿qué te pasa? ¿Que estás caída? ¿Estás dormida o estás distraída? No, está bien, ¿no? ¿Todo bien?
1: No, estoy bien.
0: Con todas las pilas, contentos, estamos un poquito nerviosos. Hasta que pasen 3-4 años, ahí se nos va. Después ya vamos a tomar. Bueno, vamos a saludar a los comercios que le dicen sí a nuestra música general, a nuestra música argentina. 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Muy buenos días, María José. 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Ay, se ya dos papeles locos, ya se me mezclaron. Gracias, Orlando, por acompañarnos como siempre. 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Gracias, María José. No, se me perdió un papelito. Perdón, ya lo dije, María José. Oscar, gracias, Oscar, por acompañarnos, como siempre. 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Perdón. Qué apurado que se ha arrebatado, ¿no? Ahí está, me hace falta un mate. 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Así estamos. 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Bueno, basta de cháchara. ¿Tenés algo que decir? Hable ahora casi para siempre, ¿eh?
1: No, nada. Vamos con la música.
0: Ah, vamos con la música. Bueno, vamos al encuentro del primer tema musical del día de hoy. Se hace presente en nuestro programa Folclore y Familia, el chaqueño palavecino cantando de esta manera, Noche Calurosa. ¡Meta!

Y este fue nuestro comienzo musical del día de hoy. El chaqueño palavecino nos decía, noche calurosa. Bueno, entre mate y tema, desde mi mate, continuamos compartiendo por aquí, por FM Libertad 105.1.

0: comunicarte a la radio, tomarte la molestia de enviar un mensajito. Así que también te puedes comunicar para enviar un saludo a alguien, y también puedes solicitar un temita musical.
1: Así es.
0: Hasta la hora 13 estamos con Folclore en Familia.
1: Folclore.
0: ¿Eh?
1: Muy bien.
0: Bueno. Ah, está rico los mates, la hiela. Me olvidé los papelitos. Bueno, seguimos con la música. Ahora se hace presente en nuestro programa Folclore en Familia, los cuatro de Córdoba, y cantan de esta manera. Ahí está, bailar, vamos a bailarla.

0: Así compartimos la música, serían Los Cuatro de Córdoba. Qué linda para bailarla, ¿no? La jota cordobesa. Muy bueno, bien. Nena, tenías un mensajito.
1: Mientras estábamos escuchando el tema, llamó un fiel oyente de la radio, Luis San Martín, del barrio San Lorenzo, ¿verdad?
0: Buque Roldán.
1: Bien. Luis. Y nos pidió que le dediquemos un tema de Marité Berbel.
0: Este es fanático de Marité, de los hermanos Berbel. Gracias, Luisito San Martín, por estar, como siempre. Muy amable, viejo, por haberse comunicado a la radio. También los podés hacer vos, mi viejo. Estás escuchando Radio Libertad 105.1. Estás escuchando Folclore y Familia. Bueno, te podés comunicar a la radio, solicitar un temita. Obvio, tiene que ser de folclore, porque es un programa de folclore, netamente difusión folclórica, ¿eh? Y si querés un tango también, si es un tango, yo te lo canto el tango. Pues yo canto tango también. Mentira. No, yo canto todo el día, en el baño, en la vereda, en la calle, pero no porque rompo los vidrios. ¿Sí? Bueno, seguimos con ese temita de Berbel. Muy bien, Micaela. Ya lo tenemos listo. Atención, Luisito San Martín de Barrio Buque Roldán. Ahí está tu tema. ¿Lo pedís? ¿Lo tenés? Rapidito. Canta la negrita, la perlita de la Patagonia. Un besito, Marité, por ahí, si estás escuchando. Marité Berbel, de esa manera. Mate con cedrón. Está.

De esta manera escuchamos a Marité Verbel, Mate con Cedrón. Bueno, este temita estaba dedicado para que lo solicitó Luisito San Martín del barrio Bucaraldán. Aquí estamos entre mate y tema, entre tema y mate, compartiendo nuestro primer programa Folclore en Familia, Radio Libertad, 105.1. Bueno, amiguito Robertito Carranza también nos envió un mensajito, te quiero mucho, amiguito, Sabes que te quiero mucho. Gracias por estar siempre, Y gracias por los buenos deseos, augurios para conmigo, Y para con mi equipo, con mi gente que estamos aquí. Micaela, ahí te convido un mate, pero no lo cebé yo, Si está feo, lo cebó Daniela. Si está rico, también lo cebó Daniela. Y el chico con el convidado mate, egoísta de mi compañera, ¿viste? No todo no convida mate. Bueno, seguimos con la música. ¿Estamos? Bueno, cantan ahora en nuestro programa Folclore en Familia Los Fronterizos, los auténticos, Los Fronterizos, de esta manera, Recuerdo Salteño. ¿Qué tal?

0: así compartíamos la música, cantaban los fronterizos, los auténticos, los viejos, los de antes, como Mariano. Recuerdos salteños. Bueno, tenés.
1: Tenemos un mensajito,
0: Ah, pues,
1: Mariano,
0: por
1: que
0: favor.
1: dice: buen día,
0: Buen día.
1: hermoso programa. ¿Me podrían pasar de Marcelo Berber? Creo que dice: yo conozco mi Neuquén. Saludos, Roque. Muchas gracias, Roque,
0: Gracias,
1: por
0: Roque, por
1: escribirnos.
0: estar. Y lástima que no decís el barrio. Bueno, nos podés enviar mensajitos, solicitar un tema, por supuesto. Si lo tenemos, lo obvio, para eso estamos, ¿no? Lo vamos a pasar. Ahí lo está
1: Sí.
0: buscando Micaela. Que nos gustaría saber de qué barrio está llamando, Roque. Gracias por estar en la sintonía de la radio y por sus palabritas, ¿eh? Esto
1: Muchas
0: nos hace
1: gracias.
0: muy bien porque es el primer programa. Estamos
1: Claro.
0: nerviosos, como le dije, ¿no? Desubicados como caballo arriba del techo, estamos los dos. Micaela no, Micaela ya tiene años en la radio, ¿no? Bueno.
1: Recordá que podés comunicarte con nosotros al 299-582-4582. También podés comunicarte al fijo, que es 442-3851. Y podés escucharnos a través de www.la105fm.com.ar.
0: Con el fijo podemos salir al aire. Estaría interesante, ¿no? Sería interesante que alguien pueda llamar al aire y podemos charlar un poquitito, ¿eh? Qué suerte que no nos veas, a mí por lo menos. Las chicas están rodeadas, dos re bonitas, ¿eh? No, ¿son primas, hermanas? Nada, nada que ver, ¿no? No. Sí, bendito tú eres entre todas las mujeres.
1: Hoy
0: No.
1: sí.
0: Tú pareces un cucho de un. Ay, a la peregrinación, tendría que haber ido, ¿no? Es que voy a caminar 60 kilómetros yo. Bueno, vamos a seguir hasta la hora. Este programa es el primer programa que estamos haciendo en Radio Libertad, ¿eh? 2 horitas y vamos a estar 2 meses. Después de fin de año, no sé cuándo es enero, febrero, comenzaremos nuevamente. Ya vamos a hacer 3 horitas. Así que vas a tener que tener aguante, ¿eh? Todo el año después, ¿eh? Pues yo, mi lema es nunca faltar y nunca llegar tarde. Así que, ¡ay! Me olvidé este. Néstor lo está escuchando también. Gracias, Negrito, por todo lo que hiciste y lo que estás haciendo por nosotros, ¿eh? Ah, vos no conociste
1: No.
0: todavía. Ah, no te perdiste nada, le dije. No, no, por él. Dice, ¿y tú por qué no viniste con tu compañera? Me dijo ayer. No, digo, anda por ahí en sus cosas, estudiando.
1: Claro.
0: Dice, pero no te perdiste nada. Ni conocerla, le dije. Yo le dije. Qué malo que soy, ¿no? Bueno, a Néstor también le mando un abrazo grande. Le dije, qué piola, qué. Divino, divino. La verdad es que re contra, no, todo escoba nueva va re bien, dice el dicho, el refrán, ¿no? Pero estoy re chocho, re contento. Bueno, la radio es un lujo total, es impecable. Por eso le pregunté a Micaela, ¿quién hace la limpieza para llevarla a mi casa? No, a mi casa ni llega, ni entra, ni la puerta afuera nomás. Era blanca mi puerta. No, era. No, no podés ser tan. Bueno, seguimos con la música. Estamos buscando el de don Marcelo Verbel, ¿eh? Lo están buscando. ¿Eh? No, él dice, no conozco a mí. Por
1: Claro.
0: eso yo no me suenan eso. Bueno, ya, no lo encontramos, como dice eso.
1: Mientras lo buscamos, pasamos a otro tema.
0: Pasamos encima. Bueno, seguimos con el que sigue y ahora el próximo va a ser para vos, Negrito. ¿Cómo era el nombre?
1: Roque.
0: Roque. Roque, ahí está, lo estamos buscando y si no te va a pasar, puede ser, ojalá que esté aquí menos que él, no, pero no creo que esté. Ahora cantan en nuestro programa Folclore y Familia, Los Tres del Río, de esta manera. ¿Qué te ocurre, amigo mío? Ay, por favor.

0: De esta manera compartíamos la música que nos traían los tres del río. ¿Qué te ocurre, amigo mío? Nos decían. Qué bonito tema, ¿no?
1: Oh,
0: todos los temas son lindos. Roque, mirá, lamentablemente no podemos encontrarlo. No lo tenemos en la computadora, no sale el tema que vos pedís. Va, no sabes qué nombre tiene realmente. Encontramos Jiménez Uquén. Te vamos a pasar ese. Ojalá que te guste. Y mil perdones porque... No sales, no lo encontramos, ¿sí? ¿Puede ser?
1: Tenemos un pedido de Tony que dice, ¿me pueden pasar el tango? ¿Fueron tres años o algún tema de Luciano Pereyra?
0: No, pide un tango de Luciano Pereyra, ponete de acuerdo. 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Tres años, el autor creo que falleció hace poco. Era de Zapala Cutralcó, creo que era, de Cutralcó, el autor de ese tango, fueron tres años. Tony, gracias, ahora te va a pasar. ¿Qué tema Luciano Pereyra quiere?
1: No dice cuál.
0: Porque acá lo tenemos pautado, Córdoba sin ti. ¿Te gusta, Tony, Córdoba sin ti?
1: Le va a gustar a Tony.
0: ¿Te gustó como canto, Tony? No, dice. Bueno, Micaela, por favor, vamos con el temita de Jiménez Uquén, de don Marcelo Berbel. Ahí está, Roque, ojalá que te guste y mil disculpas nuevamente, te pedimos porque no lo encontramos, no sale en la computadora, ¿eh?

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0: De esta manera compartíamos la música de los tres. Yo me equivoqué una vez más. Oh, ¿cuántas veces me voy a equivocar en el día? Dije, don Marcelo, no. Cantaban los hermanos Verbel, Huguito y Marité. Jiménez Neuquén, mil perdones, Roque. Y bueno, con uno de los nuestros te complacimos. Ojalá que para el próximo sábado podamos encontrar, o que puedas averiguar bien cómo es el nombre de don Marcelo. Yo el. Muy poquitos ha grabado don Marcelo. Sí, recitado sí, pero el tema solito cantando él no. Yo lo único que me acuerdo es el embudo, don
1: Claro.
0: Marcelo Berbel. Bueno, así que ahí estaban, Huguito y Martel, los nuestros. ¿Quién hablaba? Ah, no, ay, ves, yo me olvido de todo. Claro, estoy muy nervioso, pero mil perdones, mil perdones. Cuando cantó Martel Berbel sola, no cantó sola, Mate con Cedrón. Sí, ese Mate con Cedrón que
1: Sí.
0: pasamos, ¿no? Está con el hijo, con Traful.
1: Contra
0: Con
1: full.
0: Traful, sí. ¿Te gusta Traful? No, ya
1: Me
0: se casó, creo.
1: gustó.
0: ¿Eh?
1: Me
0: ¿Te
1: gustó.
0: gustó? Sí, qué lástima que no pude ir yo.
1: Claro, el domingo pasado estuvieron, se presentaron por los 30 años de Blanco Amor,
0: Sí.
1: cortaron ahí la Perito Moreno y se presentaron, eran, no sé, las 7 de la tarde, muy, muy lindo, pero bueno, estuvo lloviendo todo
0: Va.
1: el día todo,
0: Yo estaba preparado, ¿eh?
1: pero viste como viene la primavera, o sea, llueve un poquito y
0: Sí.
1: después para, pero estuvo hermoso, la
0: Qué
1: verdad,
0: lástima.
1: re
0: Hace rato que no
1: lindo.
0: la veo para saludarla, sí.
1: Muy lindo, y aparte después cerró una chica que también es de acá de Neuquén, la Valenti se llama, que también hace un poco de folclore, cantó con ellos, todo
0: Qué
1: muy, muy linda la
0: lindo.
1: presentación, la
0: Qué
1: verdad,
0: lindo.
1: re
0: Joder,
1: lindo.
0: me perdí.
1: Y se ve que poca gente sabía, porque había muy poca gente, pero estuvo hermoso.
0: Me la perdí, no importa. El año que viene. Hace rato que no los veo. Antes, todos los años, con Marité y con Luis Trujillo, con el esposo, nos encontramos en el cenotafio de Malvinas el 2 de abril. Hace rato que no los veo, ya hace 5 años que viste, recito un poema ahí en el cenotafio, estoy con los chicos de Malvinas, que no es mío el poema, por supuesto, es de un excombatiente. Pero hace, y vos llamás, yo tengo el teléfono y el fijo de Marité y el teléfono, el del celular tengo. Pero casilla mensaje completa, siempre está completa, no la encontrás nunca, está
1: Claro.
0: casilla, tiene muchos llamaditos. Bueno, Tony, ahí está tu, qué lindo tu tenés, Tony, ¿eh? Que disfrutes la camioneta, ¿eh? Cuando vean una camioneta roja, amarilla, colorada, blanca, ese es Tony. Tony y el diamante neuquino. Tony canta, este canta, pero si es, no dice el diamante neuquino. Es neuquino y dice, Tony el diamante norteño.
1: Norteño.
0: Ca Tony canta cumbia norteña. Un amigo, ¿eh? Tony, ahí está tu tema. Canta ahora en nuestro programa Folclore en Familia, Luciano Pereira, de esta manera. Córdoba sin ti, meta.

0: De esta manera, compartiendo la música, nos traía Luciano Pereyra, Córdoba sin ti. Qué bonito tema. Uno más lindo que otro, ¿no? Medio romanticón ese tema, Córdoba sin ti. Así estamos, entre mate y tema, entre tema y mate, en nuestro primer programa Folclore en Familia, aquí por FM Libertad 105.1 de tu dial, bajo la dirección general del señor Hernán Mora y su hija, ¿cómo se llama?
1: Micaela.
0: Micaela, me olvidé el nombre, yo me olvidé enseguida. Gracias, Micaela, por estar acompañándonos. Y ahí me decía tu papá cualquier cosa, bueno, soluciona todo, ella sabe. Y si no sabe, aprende, hay que aprender, ¿cierto? Yo lo único que sé es que no sé nada, y de eso estoy seguro, ¿eh? Pero eso no lo dije yo, un filósofo. Bueno, tenés un mensajito, nena, por favor.
1: Dice, hola Mariano, buenos días, te escribo Ezequiel de Barrio Nuevo. Dudo que se acuerde porque hace años no lo escuchábamos. Le mando un saludo grande y qué bueno volver a oír de parte de los dos. Quisiera solicitar la canción de Carlos Infantes, Amor de Madre, para ella. Que tenga buena tarde. Saludos. Muchas gracias, Ezequiel, por comunicarte. Ezequiel.
0: Qué alegría, viejo. ¿Cuántos años tendrá Ezequiel? Hace más de 20 años. Era chiquito, 9, 10 años. Pedía, justo cuando me dijo Ezequiel de Barrio Nuevo, le digo que te pidió el tema Carlos Infantes, Amor de Madre. Tal cual. Espero que estén todos bien, corazón, ¿eh? La mami y toda la familia que estén bien, ¿eh?
1: Muchas gracias por comunicarte. El Mariano para algunas cosas tiene poca memoria, pero de las personas se acuerdan muy fijamente, más de la gente que es fiel oyente de su programa. Mariano está hace muchísimos años.
0: Sí, 35 años. Mirá, Ezequiel, bueno, así me puede estar viendo, ¿no? Yo no miento, ¿viste? Me puede estar viendo por la camarita.
1: Se emociona rápido.
0: Hasta las lágrimas. Soy viejito, Ezequiel. Estoy viejito, me tengo que hacer un planchado. En la calle ya no tengo arrugas, tengo canaletas, ¿viste? Bueno, te mando un beso, un abrazo grande, negrito. Ahí está, lo tenés, Micaela, por favor, el tema. Canta Carlos Infante de esta manera, Amor de Madre.

0: Así como recordamos mucho en nuestra vida, Carlos Infante, Amor de Madre. 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Gracias, Gustavo, gracias Darío y gracias Germán. Como siempre, tan amable acompañar. ¿Sabes lo que me dijeron, no? Mirá, Mariano, por vos no damos un mango. ¿Sabés por qué te acompañamos? Por el folclore, porque nos gusta el folclore. Así me dijeron, por vos no te puedo. Gracias, María José. 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No se hagan problema que el próximo, ¿cuándo es 15? Falta mucho, ¿cuándo es 15?
1: Si no
0: el 15, equivoco. Después del 14. Bueno, ahí voy a tener los dientes, pues me estoy haciendo la dentadura. Bueno, me contesta el mes que viene igual.
1: Ahí ya te dijo Mica, el jueves.
0: No escuché nada.
1: El jueves.
0: Ah, entonces el domingo, el sábado voy a venir con la dentadura nueva. Ahí voy a poder hablar un poquito mejor y voy a estar bien, sonriendo todo el día. Gracias, don Orlando Zapata, ¿eh? 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Gracias, don Orlando. Gracias, Oscar. 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Y entre tema y mate, seguimos compartiendo folclore en familia hasta la hora 13. ¿Tenía un taquito?
1: Sí, tenemos por un favor. Pedido de Roque que dice si le podemos pasar el tema de Jorge Cafrune cuando llegue el alba.
0: ¿Dije algo más?
1: Nada más.
0: ¿Me dijiste otra cosa recién?
1: Dijo que bueno, que cualquier tema de los Verbel le encanta.
0: Ah, ¿viste que? ¿Viste que egoísta que mi compañero Roque no quiso leerme el mensaje tuyo, viste? Egoísta, ¿no?
1: Me gusta mucho.
0: ¿No dijo saludo para Mariano?
1: No dijo saludo.
0: ¿Para vos tampoco?
1: Para mí tampoco.
0: Bueno, no importa. Roque, perdoná lo de hoy, ahora sí este sí lo tenemos. Ya está listo, Micaela ya lo tiene preparadito. Canta ahora nuestro programa Folclore y Familia, Jorge Cafrune, de esta manera, cuando llegue el alba. Métale.

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1: Es la hora 12, 2 minutos.
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0: Bueno, después de la tanda comercial de la radio, estamos nuevamente al aire. Hasta la hora 13, compartiendo nuestro programa, primer programa. Ojalá que no sea el último. Folclore en familia, aquí por Radio Libertad 105.1 de tu dial. Simplemente, gracias Daniela.
1: No gusto. Gracias a vos, María.
0: No le convidás más mate a... Tres te convidó, a mí 52. A Micaela le convidó tres mates. ¿Por qué? No se quiere parar, no quiere caminar hasta allá. A mí me... Yo lo anoté, 52 mates.
1: Ya está feo.
0: ¿Eh?
1: Ya está feo, por eso. No le quiero dar un mate feo.
0: ¿Y cómo a mí me seguía dando? Bueno, reiteramos los teléfonos, por favor.
1: Recordá que podés mandarnos un mensajito para solicitar un tema de folclore o para mandarnos un saludito, como quieras. Al 299-582-4582. Te recuerdo, 299-582-4582. Y recordá que también nos podés escuchar a través de www.la105fm.com.ar.
0: ¿Quién te va a mandar un saludito a vos? Si no querés saludar, ¿sí? ¿Quién te va a saludar? A mí menos. Ay, qué lindo Ezequiel. Qué emoción fue, ¿eh? Bueno, seguimos con la música. Se hacen presentes ahora nuestro programa Folclore en Familia. En familia. José Galleguillo, el grupo Los Amigos, cantando de esta manera. Meta, solita y sola. Vamos.

0: Muchas gracias.
1: Así como Marcelo Lamuche nos traía, estaba grabado en vivo, José Galleguillo, el grupo Los Amigos, Solita y Sola, Daniela Tarifeño, hable ahora casi para siempre.
2: Nosotros en nuestro programa Folklore en Familia solemos a veces leer alguna leyenda para compartir con la gente que nos escucha.
1: Muy bien.
2: Y hoy tenemos una leyenda que se llama La Leyenda del Lucero.
1: De la madrugada, qué lindo que es el lucero,
2: Dice así: hace mucho, mucho tiempo, así empiezan las leyendas y los cuentos en todo el mundo, vivía una indiecita guaraní, muy querida por todos, no solamente por su hermosura, sino también por su bondad y alegría de vivir. Ayudaba solícita a su madre y a su padre en los quehaceres y trabajos diarios, y así fue creciendo rodeada del cariño de todos y de la belleza del paisaje misionero. Creció la indiecita en belleza y bondad, y un día un joven cazador y guerrero se enamoró de ella. Todos los días dejaba a la puerta de la choza donde vivía la joven las mejores presas de sus cacerías, que eran aceptadas por sus padres, quienes vivían en el joven un buen esposo para su hija. Fijado el casamiento para la primera luna llena

0: tras luna y por mucho tiempo la veían vigilar la brillante hoguera. Entonces, Tupá, el gran dios de los guaraníes, se apiadó de ella y la convirtió en esa hermosa estrella del amanecer, que es el lucero, que brilla solitaria en el cielo hasta que la luz de la aurora le hace desaparecer.
1: Qué hermosa, qué linda, ¿eh?
0: Muy
1: Linda
0: linda.
1: Leyenda. Si temprano me despierto, siempre lo veo en su puesto con el ojo bien abierto, el lucero. Es una adivinanza.
0: Claro.
1: Qué linda.
0: Muy linda.
1: ¿Me la contás otra vez? No, dice Micaela, no, no, con una sola vez demasiado, no se entendió nada. ¿Sabes lo que dice? Diario mojado te dice. No se entiende nada lo que habla. Qué malo que soy. No, no te hagas el malo con las ticas, ¿eh? Bueno, hermosa, ¿eh? Qué linda, la lees
0: muy
1: bien,
0: linda.
1: Sabe leer. Yo no sabo, lo único que estoy es que no sabo nada. Bueno, seguimos con la música. Cantan ahora en nuestro programa Folclore y Familia los del Suquía de esta manera, Córdoba de antaño.

0: De esta manera convertíamos la música. Y yo también canté un poquitito. ¿Viste qué lindo? No es que canto lindo, qué lindo tema, quiero decir, perdón. Claro. Nadie me dice canto lindo. ¿Canto lindo?
1: Sí, Mariano,
0: canto lindo. Oh, gracias. Después te pago. Córdoba de antaño, me decían los del Suquía. Bueno, reiteramos las líneas telefónicas, por favor. ¡Llamen ya!
1: Puedes mandar un mensajito al 299-582-4582. 299-582-4582. Y recordá que también podés escucharnos a través de www.la105fm.com.ar. Tenemos un mensajito que dice, es de mi hermana. Dice, hola, quiero saludar a Benito con algún temita de los manceros santiagueños. Feliz comienzo para ustedes. Muchas gracias.
0: Gracias. ¿A quién quiero saludar?
1: A Benito, que es mi papá.
0: Ah, mi papá. Mi papá
1: se llama Bernardino, claro, pero le decimos Benito.
0: Bueno, le buscamos tal vez cuál.

0: Eterno Amor.
1: Ese le encanta.
0: Por eso sé, yo sé que a tu hermana le gusta. Mentira, que casualidad la pedí. No, sí, ya, ya lo he pedido.
1: A mi mamá le encanta.
0: ¿Eh?
1: A mi mamá le encanta, por eso.
0: Entonces no pasé nada. ¡Qué mono! Ahora lo voy a pasar, por supuesto. Gracias. ¿Cómo se llama?
1: Micaela. Mi hermana, Malén.
0: ¿Malén?
1: Sí.
0: ¿Es mala, entonces? ¿Que es mala? ¿Más mala que vos?
1: No, más es buena. Muy buena.
0: Cualquiera es más buena que vos. Enseguida se lo voy a pasar. También algún llamadito al aire y querías solicitar algún temita, también lo puedes hacer, por supuesto. Sería lindo un llamadito al aire para charlar un poquito, ¿eh? Que nos cuentes de qué barrio sos, qué estás haciendo, qué van a comer. Ay, perdón, se me pasó que las 12 y 10 son. Bueno, es todas las costumbres, todos los sábados vamos a tener la misma costumbre que hemos tenido toda la vida, todos los 35 años que lleva el programa Club de Familia. Familias, simbólicamente a esta hora. Las familias se reúnen alrededor de la mesa. No importa las personas que se puedan reunir alrededor de esa mesa. Tampoco tiene importancia lo que puedan llegar a poner sobre esa mesa, lo que puedan llegar a comer. Lo importante es el deseo nuestro, quienes hacemos Folclore en Familia, para con cada uno de ustedes, que lo hagan en paz, para sentirse así realmente en familia. Y ahí sí, buen provecho para todos, ¿eh? Yo digo simbólicamente, ¿cierto? Porque hay gente que come a la 1, a las 2, a las 3 de la tarde. Mi hijo come cuando cierra el negocio, a las 4 de la tarde. Mi hijo.
1: Y Mariano a las 10 y media.
0: Yo a las 12 y media me estoy levantando la siesta.
1: Claro.
0: Sí. Y mirá la costumbre, por eso tengo pancita ahora. He agarrado la costumbre y me acuesto a las 6 y media, 7 de la tarde. Sí. Me levanto a las 10 y media, 11, ¿verdad? Aquí como algo. Me vuelvo a acostar a las 3 de la mañana, me despierto. Hoy me levanté, ¿qué te dije?
1: A las 3 de la mañana.
0: 3 y cuarto de la mañana, ¿verdad? Como no me apura nadie, no tengo que rendir cuenta a nadie. Ni gato ni perro tengo siquiera. Así claro. Que me bañé, me afeité, desayuné. Después fui a tomar mate. Por eso estoy hasta acá de mate. A las 8, como lo que nunca. Mi vecino me llamó para ir a tomar mate. Y digo, no, ahora se me alogó, porque el termo ya lo ganaste. Lo tenía guardado en la mochila.
1: Claro.
0: Así que tomé mate con él. No, vos tomaste café. Lo tomé mate con vos.
1: Cuando yo llegué ya estabas cansado de tomar mate.
0: Claro, y ahora tomando mate acá. Pero yo tomo mates buenos, ricos mates, ¿no? Mirá lo que dice Micaela. No, estaban de regular para abajo, dice. Yo tenía, mirá, cuando estaba en nuestra radio, 4 mujeres. Era. Vos no estabas, ¿no? No, estabas muy chiquita vos. Ey, yo quería ser la pelear, ¿viste? Entonces le decía que esta te dijo que vos tenés cara de no sé cuánto. ¿Es verdad? Y pareció así, pero mentí. Otra vez una chica me dice, usted me decía, don Mariano, no, tenés que tutearme, nosotros tuteamos a todo el mundo, tuteame. Tome el mate, sírvase, quiere otro, sirve otro. Le digo, pero la próxima vez que me digas usted, te voy a pegar, le digo. La miré serio, ¿viste? La cara de loco que tengo. Se fue a la cocina, le dije a la chica, chica, ¿es verdad que don Mariano me pega si no lo tuteo? Pero no, no le hagas caso a ese viejo loco, dice. Bueno, ¿seguimos con la música?
1: Sí.
0: Llame ya, ¿qué número de teléfono? Como para llamadito al aire, un número solo.
1: El fijo, 442-3851, te lo recuerdo, 442-3851 para salir al aire.
0: Y ahora este mito que va ahora, los manteles entregueños de Eterno Amor para tu hermana...
1: Malén. Sí.
0: Malén. Ah, no Malena, Malén.
1: En
0: mi recién me dijiste Malena.
1: No, te dije Malén, pero vos no.
0: Yo soy sordo.
1: No escuchás.
0: Mentira. Cantan ahora en nuestro programa Folclore en Familia. ¿Sabe cocinar bien tu hermana?
1: Riquísimo.
0: ¿Y cuándo me invita a comer? No, yo.
1: Ya te invitó.
0: No, esa no. Vos me invitaste. Vos me dijiste que dijo mi mamá, y voy a comer a la casa, mirá qué viva que son. Me invitan a comer, pero no están nunca. Una es un poco tranquila, la otra está en Zapala. Cantan los maceros antigueños de esta manera. Eterno Amor.

0: Sí, compartíamos la música, nos traían los manceros santiagueños, eterno amor. Le decía a recién, soy Chuma que soy, ¿viste?
1: Sí.
0: ¿Eh? Sí, ¿por qué decís que sí? No, Chuma no, conversador soy. Te cuento intimidad de familia, que mi nietito, el único que tengo, termina secundario, que él es ahora. Ya compró las tarjetas, mi hijo y mi nuera me dijeron, la tuya también, papá, obvio. Somos. Hay familias que me dicen, qué bien que te llevas con tu hijo, con tu nuera, vos. Somos cuatro gatos locos la familia. Mi nietito, tres, y yo cuatro. Mi nietito, mi nuera, mi hijo y yo. Más acá no tenemos ningún familiar.
1: Claro.
0: ¿Cómo nos va a llevar? Si fuéramos 10, por lo menos ahí sí estaríamos como gato y perro, ¿viste? Nada, yo me llevo bien con toda la gente. Trato en lo posible, ¿no? Trato. Bueno, acompaña a Folclore en Familia, entre otros. Perdón, pongo la macana, ¿viste? Me agito. ¿Por qué no me comías mate, viste? Todo egoísta, ¿no?
1: Y
0: no,
1: si yo me dijiste que gracias.
0: 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Tenía, pero hace tiempo, ahora ya no tengo más. Yo tenía auto. Ah. ¿Me lo robaron hace un año? No, más.
1: No, más.
0: Más de un año. Que lo disfruten, chicos. Que le haya salido bueno. Ojalá que sí. 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
1: Recordá que podés mandarnos un mensajito al 299-582 2985-8229-582-4582. También podés escucharnos a través de www.la105fm.com.ar. Y tenemos también el fijo que podés salir al aire con un llamadito al 442-3851. 442-3851.
0: ¿Viste, Micaela? Qué bonito le sale el triple W. ¿Te gusta el W? No toma alcohol. Seguimos con la música. Canto. Los míos. Ahora en nuestro programa por la familia cantan los tucutucu de esta manera. Anoche vos no dormí. Yo sí, no dormí.

0: De esta manera compartíamos la música, nos traían los tucutucu. Qué bonito tema. Anoche no dormí. Entre mate y temas, desde mi mate, continuamos compartiendo nuestro primer programa aquí por Radio Libertad, 105.1 de tu dial, Folclore en Familia, hasta la hora 13. ¿Estás de acuerdo? ¿Cómo le estás pasando, Miguel?
1: Muy bien.
0: Daniel, bien. Daniela, al revés digo. Vos sos Daniela, vos sos Micaela. ¿Qué te parece? ¿Te aburrí? ¿Te aburrís con nosotros? No, aburrirme no me aburro, pero divertirme tampoco me divierto, dice. ¿La está pasando bien?
1: Muy bien.
0: ¿Sí?
1: Sí.
0: Si no hace nada, está sentada ahí. No, se vos cuatro mates sentada, ¿cómo no va a pasar bien? Está cómoda. Está cómoda, sí, mira. Cómodamente instalado en su estudio de Radio Libertad. ¿Te imaginabas alguna vez estar en un estudio así?
1: No, muy lindo, la verdad.
0: La verdad.
1: Muy lindo.
0: Y dijo Micaela que ella es la que limpia. Impecable todo. Ahora tenemos que dejar como estaba o mejor todavía, ¿eh?
1: Claro.
0: No dejar. Vos que dejás papeles tirados, tira la yerba a los rincones.
1: Mentira.
0: No, ese soy yo. Mirá si entré a Micaela a la otra habitación que tengo de desocupada.
1: No.
0: No, una señora fue y me dijo, esto es lo que tengo que limpiar. Es un... No, no lo vamos a entender. Iba a decir una mugre, un chiquero. Y para que tenga idea, yo hace 3 meses por lo menos que no limpio los vidrios, la ventana. 3 meses, los vidrios. El piso, no, lo lavo cuando se me cae algo. Bueno, ya estamos, ¿qué hora es? Llegando, queda poquito tiempo, ¿no? Se pasa rápido, son menos 20 son, ¿no? Sí, menos 20. 50, 40.
1: Tenemos un pedido de tema.
0: Ah.
1: De rock que dice... Los Nocheros entre la Tierra y el Cielo. Gracias, saludos Roque. Muy lindo el programa, muchas gracias Roque.
0: Sí. Bueno, gracias Roque. Ah, por lo menos no te complacimos hoy con don Marcelo Berbel, el que pediste, pero dos, ya van dos. Tres temas hemos pasado, Bueno, el sábado que viene vamos a pasar tres temas. Al cuarto te vamos a cobrar. No, viejo, gracias por estar. Nos está haciendo la pata, Roque.
1: Sí, muy bien, dice que él es fiel oyente de esta radio y que escucha todos los programas.
0: Qué bueno, qué bueno. Bueno, ojalá que siga escuchando los sábados también,
1: Ojalá sí.
0: Que vamos a estar todos los sábados. Todos los sábados que nos aguante el director. Son los dos primeros meses, los voy a aguantar por la fuerza. Y Micaela también, por la fuerza, los voy a aguantar 2 meses. El año que viene, no sé, se van a cambiar de provincia para que no aguantaran los otros. ¿Lo tenés? ¿Lo buscamos? ¿O ya lo tenés? ¡Ah, bien! Sí. Micaela, impecable lo tuyo, ¿eh? ¡Qué lindo! Ya lo tienen listo, mirá. Todavía no alcanzaba a anotar. Daniela todavía lo está anotando. Entre la Tierra y el Cielo, Los Nocheros. ¡Cantan de esa manera! ¡Los Nocheros, así!

0: Los nocheros nos decían: voy a comerte el corazón a besos. Entre beso y tema, entre tema y beso, y entre mate y tema, se terminaron los mates. Pues es la hora de almorzar. Tengo que ir a cocinarme. A la 1 llego, 1:30 llego. Mirate la media, tengo que ir a cocinar. Yo como a cualquier hora. A las 2 comí. Doy cuarto, estoy en la cama. A las 4 me levanto. Hoy voy a dormir una siestita más larga porque me levanté muy temprano, a las 3 de la mañana. 3 y
1: Claro.
0: cuarto me levanté. Y así que ahí me levanto a las 6, a las 5 de la siesta, pico algo y me vuelvo a acostar. A las 6 hasta el otro día. Ah, no, mañana es domingo, ¿no?
1: Mañana es domingo.
0: No, tengo que mirar las carreras. Con las pintas, ah, no se sabe. Bueno, ¿qué hacemos, nena? ¿Vamos a tener mitad musical? Sí, bueno. Canta ahora en nuestro programa Folclore en Familia Tamara Castro. No. Ah, está. Tucu, tucu, tucu. Ujeme la huerta. Tienes razón. Soy pavo, ¿no? Mi abuelita decía: ¿qué papel hace el pavo cuando se la da de vivo? Más pavo todavía. Hugo Jiménez Agüero canta de esta manera: Te escribo desde el sur. Qué bonito tema.
2: Río Gallegos, provincia de Santa Cruz, 24 de diciembre.

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5 partíamos la música que nos traía Hugo Jiménez Agüero. Te escribo desde el sur. Gracias, Micaela, te iba a decir. Daniela, bueno, Daniela, Micaela. Está bien, ¿no? Casi me lo pone por la boca, me pone los auriculares de como los caballos ese, y me los puso. Bueno, seguimos compartiendo folclore en familia hasta la hora 13. Seguimos la música. Sí. Es lo mejor, antes de hablar pavada, Mariano, es lo mejor. Oh, qué bonito tema. Me encanta esta. Ahora sí viene Tamara Castro. Canta ahora Tamara Castro de esta manera. La mitad. Qué bonito.

0: De esta manera compartíamos la música que nos traía Tamara Castro, Soledad casi digo. La mitad nos decía. Y ya estamos llevando, queda muy poquito tiempo, arribando al final de nuestro primer programa de Folclore y Familia el día de hoy, aquí por Radio Libertad 105.1 Netudial. 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Perdón. Gracias, María José. 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
0: Alcanzamos a pasar un temita más con este tema, nos despedimos. Bueno, canta Soledad, el último tema, ¿eh? Canta Soledad de esta manera. Entre a mi pago sin golpear. ¡No! Ah, bueno, no, pero me olvidé avisarte. Esa tiene la culpa. Esa, Daniela, viste parecerte la contra vos. Si no.
1: Vamos decís... a cerrar con Soledad. Perdón, Micaela.
0: Perdón, Micaela. Soledad entre mi pago sin golpear, por favor. ¿Viste? ¿Te das cuenta? Eso yo metí la pata también. Los dos tenemos la culpa. ¿Por qué no hacete cargo también vos? Porque me larga a mí solo. Ahí está. Soledad, entra a mi pago sin golpear. A mi pago sin golpear.

0: Soledad, entre a mi pago sin golpear. Bueno, gracias, el último mensajito que acabo de recibir. 501 termina, pero perdón, no lo tengo agendado, no lo tengo registrado, pero muchísimas gracias. Porque dice, ¿qué decía él?
1: Excelente programa, saludos a las damas, dice, muchas gracias.
0: Ajá, saludos a las damas. Y a Juana no, dama Juana. Bueno, Micaela, impecable lo tuyo, muchísimas gracias por acompañarme. Ahí está de nuevo. Familias, esto ha sido todo por hoy. Como siempre, deseando que el programa haya sido del agrado de todos ustedes, tenemos que despedirnos hasta el sábado que viene a las 11 de la mañana, como siempre aquí, Radio Libertad 105.1 de Estudial, gracias a la dirección de la radio, al señor Hernán Mora.
1: Dice que es Néstor Lorenzo.
0: Ah, el compañerito, ¿no es? Este, compañero, claro. Este número de la radio acá. Gracias, Néstor, capo. Amigo, gracias. ¿Lo saludaste? No.
1: Sí, un saludo muy grande. Muchas gracias por escucharnos, Néstor.
0: Gracias, Daniela. Te despedimos.
1: Muchas gracias, Mariano, por compartir el primer programa. Y bueno, espero que nos sigan escuchando.
0: Familias, el sábado que viene a las 11 de la mañana nos vamos a encontrar aquí por Radio Libertad 105.1 de Estudial. Simplemente para qué? Para decirte que esto es Folclore en familia. Hasta el sábado que viene, que tengan todos ustedes una excelente semana, pero por favor, traten de que sea en paz y en familia. Chao, gracias y suerte para todos. Nuevamente, gracias, Micaela.
1: Chao, muchas gracias. Y muchas gracias, Mica, por la paciencia. Hasta el próximo sábado.
2: En Neuquén.
3: Es la hora 13, 4 minutos.
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0: En Neuquén.
1: Es la hora 13:34 minutos.
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4: El sábado 26 de septiembre en la ciudad de Chosmalal, la Asamblea de Memoria y Balance de la Asociación de Trabajadoras y Trabajadores de la Educación de Neuquén aprobó la memoria política y el balance económico del periodo 2025. Compartimos la palabra de Fanny Mancilla, secretaria general de Aten.
5: No solo recurrir a infamar, injuriar, sino también, además de traficar mentiras, utilizar los dolores más tremendos que una persona, que una mujer, que una madre, que un compañero, que una institución puede tener, utilizarlo, sacarlo como bandera para obtener fama, para obtener fama. No hay peor cosa que utilizar el dolor ajeno, compañeras y compañeros. Esa no es la manera. Súmense a construir política, ¿saben por qué? Porque necesitamos un sindicato fortalecido, un sindicato unido para afrontar todo lo que se viene y para ir a la próxima mesa de negociación a arrancar la mejor propuesta para nuestras compañeras y compañeros. Algunas y algunos se lo pasan bailando y cantando, haciendo videitos. Una organización sindical es mucho más que eso, compañeras y compañeros. Invito a que se sumen a esta construcción de Aten y si no, algunos van a seguir cantando y van a seguir bailando y otros conducimos Aten. Nada más, compañeras y compañeros. ¡Fuerza! ¡Vamos por lo nuestro! Que sepa el gobierno provincial que Aten es un sindicato fuerte y unido.
4: Escuchábamos a Fanny Mancilla, secretaria general de Aten.
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0: En Neuquén.
1: Es la hora 14:02.
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0: En Neuquén.
1: Es la hora 14:19 minutos.
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0: en Neuquén.
1: Es la hora 14:29 minutos.
0: En Neuquén.
1: Es la hora 14:29 minutos.
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0: en Neuquén.
1: Es la hora 14:45 minutos.

0: En Neuquén.
1: Es la hora 14:56 minutos.
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0: en Neuquén.
1: Es la hora 14:59 minutos.
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0: en Neuquén.
1: Es la hora 15, 28 minutos.
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0: en Neuquén.
1: Es la hora 15:47 minutos.
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0: en Neuquén.
1: Es la hora 15:59 minutos.
0: En Neuquén.
1: Es la hora 15:59 minutos.
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0: En Neuquén.
1: Es la hora 16, 28 minutos.
0: En Neuquén.
1: Es la hora 16, 28 minutos.
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0: en Neuquén.
1: Es la hora 16:52.
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0: en Neuquén.
1: Es la hora 17.
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0: en Neuquén.
1: Es la hora 17:29.
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0: en Neuquén.
1: Es la hora 17:53.
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0: en Neuquén.
1: Es la hora 18.
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0: En Neuquén.
1: Es la hora 18:27 minutos.
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0: En Neuquén.
1: Es la hora 19:01.
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0: en Neuquén.
1: Es la hora 19, 19 minutos.
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0: en Neuquén.
1: Es la hora 19:28.
0: En Neuquén.
1: Es la hora 19:28.
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4: El sábado 26 de septiembre en la ciudad de Chosmalal, la Asamblea de Memoria y Balance de la Asociación de Trabajadoras y Trabajadores de la Educación de Neuquén aprobó la memoria política y el balance económico del periodo 2025. Compartimos la palabra de Fanny Mancilla, secretaria general de Aten.
5: No solo recurrir a infamar, injuriar, sino también, además de traficar mentiras, utilizar los dolores más tremendos que una persona, que una mujer, que una madre, que un compañero, que una institución puede tener, utilizarlo, sacarlo como bandera para obtener fama, para obtener fama. No hay peor cosa que utilizar el dolor ajeno, compañeras y compañeros. Esa no es la manera. Súmense a construir política, ¿saben por qué? Porque necesitamos un sindicato fortalecido, un sindicato unido para afrontar se viene y para ir a la próxima mesa de negociación, arrancar la mejor propuesta para nuestras compañeras y compañeros. Algunas y algunos se lo pasan bailando y cantando, haciendo videitos. Una organización sindical es mucho más que eso, compañeras y compañeros. Mucho más. Yo los invito a que se sumen a esta construcción de Aten y si no, algunos van a seguir cantando y van a seguir bailando. Y otros conducimos a TEN. Nada más, compañeras y compañeros. ¡Fuerza! ¡Vamos por lo nuestro! Que sepa el gobierno provincial que TEN es un sindicato fuerte y unido.
4: Escuchábamos a Fanny Mancilla, secretaria general de Aten.
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0: en Neuquén.
1: Es la hora 19:54 minutos.
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0: en Neuquén.
1: Es la hora 19:58.
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0: En Neuquén.
1: Es la hora 20:09 minutos.
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0: En Neuquén.
1: Es la hora 20:30 minutos.
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1: En Neuquén.
2: Es la hora 20:41 minutos.
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1: En Neuquén.
2: Es la hora 20:58 minutos.
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